este entrar a una puerta y salir por el otro lado de la casa, pero con un enfoque distinto del rock, con una forma distinta de ver el mundo del rock en general, pero por allá por los 1988, un disco de 1988, y me refiero al disco Back, que es dicho, que es como este elemento raro, que eso es lo que significa. Disco publicado en octubre de 1988 por el sello SST Records. Si bien no es un disco que se reconozca como un éxito comercial, porque no lo fue en su momento, de hecho, por ahí sonó en las radios más universitarias en Estados Unidos y generó como ese interés, pero más de la prensa británica, y que si bien fue un interés medio tibio, pero hoy en día se considera como una de las piedras fundamentales del indie rock, un sonido que para la época ya nos estaba mostrando lo que iba a ser este rock más independiente, un sonido que inclusive 3 años después va a abrir camino a lo que es el grunge. De hecho, esto es como el predecesor de lo que es el grunge. Entendamos que también Dinosaur Jr. este no es su primer disco, sino que es su tercer álbum de estudio, y lo hace de una manera bien interesante en términos de lo que está generando y cómo esta música influye también en eso. No desde Seattle, sino que desde Massachusetts, pero con otra lógica, con esa característica que tiene Dinosaur Jr. Es un disco, en términos generales, como para definirlo, podríamos decirlo como ruidoso, pero también melancólico. A veces torpe en el sentido de lo sucio también puede ser, de lo ruidoso que puede llegar a ser, pero preciso. Son las contradicciones que nos plantea este disco. Y que es un disco que donde tres músicos se entrelazan y que estaban generando estos elementos que, pese a que había un conflicto de por medio, que bueno, después llegó a que uno de sus miembros saliera de la banda, es un disco que construye una pieza angular dentro del rock, que se transforma en uno de los elementos fundamentales del rock, sobre todo el rock alternativo estadounidense de la época. Precisamente ese disco, Back, que es el disco ancla de Dinosaur Jr., puede haber discusión de que era lo más importante, o si es el disco más importante de Dinosaur Jr. Yo diría que por ahí lo es, pero bueno, no, es una discusión mucho, mucho más grande. Quiero dejarlos con música de esta banda, quiero que vayamos a escuchar un poquito de esto que es Dinosaur Jr. con su disco Back de 1988. Esto que vamos a escuchar a continuación es Freak Scenes, seguido de No Bones.

Estamos escuchando aquí en Disco Rayado el disco Back, disco de Dinosaur Jr. de 1988. Ya les decía, escuchábamos recién dos canciones bien interesantes, Freak Scenes y No Bones, pero quiero hablarles un poquito de lo que compone, de la historia de la banda. Dinosaur Jr. es una banda que nace en Massachusetts en 1984, 4 años antes de haber lanzado este disco Back, y antes solamente se llamaban Dinosaur. Fundado por J. Menzies y Lou Brallow, quien bueno, ahí tienen como la mente creativa de Dinosaur Jr., seguido por Murph, quien está en la batería. Menzies está en la voz y guitarra y composición, sin duda alguna, y Lou Brallow, quien está en el bajo y la voz. Ahí se van distribuyendo. Esta banda, que parte con su disco homónimo en 1985, y que parte en una lógica muy do-it-yourself, que es como la lógica que venía muy del punk, en términos de grabar discos baratos en estudios caseros y discos que pasan muy inadvertidos. Pero ya mostraron una característica particular que tiene la banda, que tiene que ver con esa distorsión, con esas melodías medias quebradizas, con esa influencia confesada por todos lados de Neil Young. Esta banda que en su inicio se llama Dinosaur y que al poco tiempo fueron demandados o fueron acusados legalmente por otra banda de la psicodelia de los 70 por allá que se llamaba Dinosaur. Entonces ellos tuvieron que pasarse a llamar Dinosaur Jr. Luego, en 1987, lanzan el disco You Are Living All Over Me, que ya lo incorporan dentro de SS Records, una disquera muy conocida también por ser el sello de Black Flag, y donde incorporan colaboraciones con Lee Ranaldo como uno de los componentes de Sonic Youth. En ese momento el disco se transforma a la banda Dinosaur Jr. en una de las bandas muy interesantes del underground norteamericano, y eso los lleva a, ya en 1988, de la mano del disco Back, este tercer disco, a cerrar este capítulo de la formación original también, porque ahí vienen con hartos conflictos de la mano. De hecho, este disco Back sería el último disco que estaría con la formación clásica, hasta que después en el 2007 se reunieron, producto precisamente de las tensiones entre Menzies y Brallow, que los lleva a necesariamente generar una separación y generar otra formación del disco, que afortunadamente tuvimos una reunión en el 2007. Y bueno, efectivamente ese disco rompería todo, un disco que suena muy bien, pero tiene por detrás la historia de un conflicto muy grande, un disco bien, bien potente. De este disco escuchábamos las canciones Freak Scene o Escena de Fenómenos, una canción muy interesante en términos del riff. De hecho, el riff parte de manera sumamente brillante con esa dirección concreta, con esa distorsión, sin preámbulo, con esa base rítmica constante desde la agilidad de Brallow y también desde el acompañamiento de Murph en términos de la batería. Yo diría que esta es una de las canciones más interesantes que ha escrito Menzies en términos de su carrera, porque la letra precisamente habla de la inseguridad, de la dependencia emocional y del miedo al abandono, con una honestidad pero casi avergonzándose de uno mismo. Esta suele ser una de las canciones más reconocidas dentro de los Dinosaur Jr. Por su sonido, por un lado distorsionado, por un lado como extraño, pero a la vez melódico, bien interesante. Luego de Freaky Scenes escuchábamos No Bones o Sin Huesos, un tema que, si uno cierra los ojos y no sabe que está escuchando a Dinosaur Jr., diría, esto es Neil Young por todos lados, y que tiene que ver con, es como Neil Young, pero pasado como por un amplificador bien al límite, con todas las perillas hacia el final, con acordes que son muy característicos del country rock, y que tienen esa potencia que nos muestra Dinosaur Jr., esa potencia que les pone ese sello irreconocible, y uno dice, sí, evidentemente esto es Dinosaur Jr. Una canción que habla de fragilidad, de sentirse
sin sostén frente al mundo. ¿Y qué más sostén o qué más que nos sostiene que nuestros huesos? Por eso nos dicen que están sin huesos. Yo diría que esta canción es uno de los puntos donde se escucha esa deuda de que nos plantea Mansis en términos de el rock más clásico, más sesentero, más como reincorporando la lógica original de la banda, pero añadiéndole esta reinterpretación desde lo sucio del underground. No digo sucio del contexto, me refiero a sucio de la distorsión del sonido. Ya no es un sonido tan melódico pese a lo limpio de la estructura de la canción. Y cómo eso también nos está mostrando este componente muy interesante. Sigamos escuchando más, sigamos disfrutando más de lo que es Dinosaur Jr. Y lo que vamos a escuchar a continuación es They Always Come, seguido de Yeah, We Know.

Estamos aquí en Disco Rayado, escuchando y disfrutando a Dinosaur Jr. en su cosecha 1988, tercer disco de la banda, que se da en un contexto bien interesante. De hecho, para entender este disco Back, hay que entender el Estados Unidos de los 80, el Massachusetts de los 80, el punk y el hardcore, o este punk hardcore, ya habían dicho lo que tenían que decir, habían planteado lo que tenían que hacer, y empezaban a mirar como hacia otro lado, hacia un rock como más clásico, como esa característica más de Neil Young, más de Sonic Youth, pero con guitarras más destempladas, sin duda. Esa época que se llamó como el auge del rock, del college rock, del rock escolar, del rock como universitario. Y ahí con varias bandas bien interesantes, de Replacement, o inclusive los R.E.M., o inclusive el mismo Sonic Youth, un circuito bien independiente que gira en torno a la furgoneta y va de universidades a universidades tocando en sótanos y sin saber que a partir de eso se estaba gestando una explosión que iba a venir en los 90 con lo que era el grunge. Nirvana, precisamente en esa época, en 1988, era una banda muy desconocida en Seattle, y Dinosaur Jr., a diferencia de ellos, en Massachusetts ya llevaba dos discos publicados con una reputación sumamente importante. Lo digo como para poner la comparación o el parangón en relación a el origen de lo que se estaba sesgando. Este disco en particular, Back, es un disco que tiene que ver con una bisagra, con un momento en que el ruido y la melodía se juntan, generan un enlace que pese al opuesto, se vuelve algo muy, muy interesante. Ya lo escuchábamos en las dos canciones anteriores, Freaky Scenes y No Bones, canciones que es por demás tienen esa característica, pero también lo escuchamos en otras canciones como They Always Come, que escuchábamos recién, una canción que parte con esa estructura punk. Esa batería del inicio de They Always Come es una batería bien punk, de hecho, Y que se caracteriza también por ser uno de los temas más largos dentro de la banda, más extensos y también erráticos. También se toma un poco el tiempo de desplegarse como con cambios de intensidad, con esos pasajes que van desde la línea de lo medio susurrado y que tienen que ver con ese estallido de la guitarra también, donde sugieren una sensación de como repetición inevitable de patrones que vuelven una y otra y otra y otra vez. De hecho, nos dicen: ellos siempre vienen, they always come. Es una canción que en general, para ser una canción de Dinosaur Jr., es un poco más larga de lo que se espera, pero funciona como recurso explosivo. Tiene esa tensión que imita esa sensación de estar atrapado en un loop constante y que de ahí no se sale. ¿Por qué? Ellos siempre vienen. Eso es They Always Come, de los queridísimos Dinosaur Jr. Luego de esta canción, escuchábamos también Win Out, que es como, sí, lo sabíamos. Una canción que también tiene otra característica distinta a la que escuchábamos anteriormente. Un riff bien pesado, casi metálico, casi medio metal, y que tiene ese ataque directo. Yo diría que es de las canciones más rockeras del álbum, que tiene esa ambigüedad, que no tiene particularmente esa ambigüedad, mejor dicho, sino que va directo al punto. Y que lo hace desde el punto de vista de un tono de resignación colectiva, un poco de aceptar esa verdad incómoda sin necesidad de explicarla del todo, sino que simplemente aceptando lo que es. Y aquí Dinosaur Jr. lo que nos plantea es ese elemento. Como que nos muestra un poquito la característica más cerca del hard rock clásico que del indie pop, mostrándonos esa amplitud que tienen dentro de su registro, mostrándonos que Dinosaur Jr. no es solamente Dinosaur Jr., sino que tiene una amplitud dentro de su música. Y de ahí lo interesante también de esta banda, de cómo abordan esos distintos estilos musicales, como desde el golpe, pero también nos pueden traer un poco al rock clásico. Este disco Back, que fue producido, fue desarrollado por SS Records como casa discográfica, pero fue grabado en los estudios Front Avalanche de Cambridge, en Massachusetts. Es un estudio que si bien en términos de la producción, quien estuvo bien al mando de esto es Jay Mancis, quien estuvo muy encima.
como cabeza también quien idea y quien crea las composiciones. Es un disco que profundiza mucho en un camino abierto que dejó el álbum anterior, en esas capas que contenían guitarras saturadas, esos feedbacks que apenas estaba en control de una batería que golpeaba con esa urgencia potente, casi punk. De hecho, por ahí hay unas canciones que suenan muy punk, que ya los comentaba anteriormente, por encima de una voz que era como media quebrada, pero también lánguida, donde Manzik nos planteaba ese estilo de cantar, como si estuviera a punto de quedarse dormido, que no tenía esa rabia, ese enojo de otros músicos que estaban a inicios de los 80 inclusive, que lo hace desde otra forma, y que él nos plantea como otro estilo, que, insisto, va a influenciar de por sí a otros estilos como el mismo grunge que vendría después. Yo diría que en términos de la grabación o del disco en particular, y la portada es algo bien interesante, que es una obra de Maura Jasper, una artista que es amiga de la banda y que había hecho tapas de los discos anteriores, y que lo que hace es hacer algo que pudiera pensarse, pero sentirse también, una imagen que no fuera solo un impacto visual, sino que tuviera esta lógica propia, este espíritu introspectivo de lo que es este álbum, de lo que significa en términos de la grabación. Siempre en el estilo de Dinosaur Jr., con ese como bicho que está en el disco, en un fondo medio extraño, que tiene al costado derecho Back y por debajo Dinosaur Jr. No les puedo más plantear cómo hacer una imagen visual del disco. Les recomiendo que la revisen porque es bien interesante, porque eso también marca un poquito la trayectoria de lo que es los discos en general de Dinosaur Jr. Sigamos escuchando más de lo que viene aquí en este disco Back de 1988, y lo que vamos a escuchar a continuación es Let It Ride, seguido de Punk Song.

Esto es Disco Rayado, esto es Dinosaur Jr. en su disco Back, disco de 1988. Escuchábamos Let It Ride, una canción que nos habla de ir con todo, de ir adelante. Que es una canción que combina estos elementos de guitarras brillantes con otras guitarras con harta furia distorsionada, característica de la banda por lo demás, que fusiona estos dos mundos, ese pop medio luminoso con el ruido sucio constante de guitarras distorsionadas, todo esto en una misma canción por lo demás. Y es algo que ya venía haciendo mucho rato Dinosaur Jr. a través del tiempo. Let It Ride es una canción que tiene esa actitud pre pop, una canción que uno dice, pero es medio tirar al pop. Sí, puede ser, sobre todo por su coro, que es como ir con todo, que es como una canción como un testaferro del interés o del deseo de ir adelante, de soltar el control un poco. Y soltar el control de las cosas que no se pueden cambiar, de esa actitud de dejar las cosas que simplemente pasen. Es como, bueno, que pase Let It Ride. Y que es un poco la lógica en que se plasma la fórmula de Dinosaur Jr., que contiene una melodía pop escondida bajo constantes capas de saturación, y que luego va a ser un molde que nos va a

Eso acompañado de imágenes naturales, mentales y contemplativas. Sin duda, el título lo dice, el estanque sugiere como la quietud, como el reflejo, como la introspección, el contraste constante con la ansiedad y con la ansiedad de las otras canciones también que tiene el disco. Que esto funciona como un respiro, como una pausa en la sexta canción, en un disco de 9 canciones, que dentro del disco nos hace como bajar un poco de la intensidad antes de volver a subirla sin duda alguna. Sigamos disfrutando de esto que es Dinosaur Jr. Sigamos disfrutando de este álbum Back de 1988. Lo que vamos a escuchar a continuación es But, seguido de The Pose.

Estamos aquí en Disco Rayado disfrutando, devorando el álbum Buck de Dinosaur Jr., álbum de 1988, álbum de la banda que en particular ya está como finalizando. De hecho, escuchábamos la canción 7 y 8, Bunch, por ahí, que tiene que ver con ceder. Una canción bien interesante en términos de que es tiene un estribillo bien cantante y es bien rápida la canción. Es una canción que es como bien pegadiza, insisto, con esa estructura pop que tiene Dinosaur Jr., que tiene la característica de que puede combinar esos estilos, que lo hace de manera como bien particular. Y tiene que ver una canción con como precisamente no ceder, como ir en contra de ceder, y precisamente nos dice eso, nos sugiere como constantemente la tosudez y la resistencia o el no moverse, el no ceder ante algo o ante alguien. Hay quienes consideran que esta canción es como un gancho muy evidente que Manzis escribió en torno al disco, es una demostración que tenía que ver con los conflictos internos que estaban dentro de la banda. Otro elemento, bueno, es una canción muy coreable también, eso hay que destacarlo. Por ahí tiene esos tintes bien pop, yo diría que mucho más que la anterior, pero tiene esa característica que de repente explota y abre y sube en el volumen, también con esas guitarras siempre distorsionadas de nuestro queridísimo Dinosaur Jr. Luego de Bunch, escuchábamos The Pose, que es esta postal, y que se caracteriza por un tema bien atmosférico, un tema que inclusive es como que tiene esa atmósfera un poco más oscura, y que nos muestra un poco esta característica medio hipnótica con estas capas de guitarras que les planteaba, como que van constantemente progresando y que estructurándose y creciendo. De hecho, tienen ese elemento que es como un grunge, o lo que después va a ser el grunge, pero con un color muy oscuro de una música muy under, pero también como media depresiva en términos de la estructura musical. Y bueno, la letra también lo plantea en un tono mucho más oscuro y ambiguo que las otras canciones del disco, que sugieren esa sensación constante de vigilancia o de estar atrapado en un punto fijo, en un puesto fijo, sin poder moverse. Y es una canción que yo diría que particularmente tiene ese elemento más atmosférico dentro del álbum, como que nos acompaña muy de la línea de Sonic Youth. Yo la caracterizo por eso. Este álbum, que bueno, cierra con la canción Don't, que es un cierre como bien extenso, bien particular en términos de lo que significa esta canción, que es una canción para Dinosaur Jr. larga. Y lo hace con esta base como bien interesante, como bien distorsionada al principio, que ya si la canción anterior era oscura, esta viene con gritos desgarradores que rompen y que arrastran por el suelo toda esa sensación, y que precisamente la canción está reducida a una repetición obsesiva de Don't. Es simplemente eso. Es una canción bastante como agresiva en términos de cómo cierra el disco. Es interesante la forma de cerrar de Dinosaur Jr., un disco que también va a romper con una estructura. Un disco que se plasma en términos de lo que es una biografía sin querer serlo, involuntaria, de una banda que está precisamente a punto de romperse. Los dejo y nos escucharemos otra semana más. Que estén muy bien.

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3: Un gran abrazo a toda la comunidad rockera que sintoniza la 107.1 y radio.ucentral.cl. Les saluda el periodista Ignacio Paz Palma y así comienza otro capítulo de Chile on the Rock. Y bueno, amigas y amigos, hoy día nos acompaña el representante de una de las bandas más icónicas del punk rock nacional. Así que, sin más, solamente les cuento que vamos a recorrer más o menos como 30 años de historia de música con los peores de Chile, así que le doy la bienvenida a Klein.
4: Hola Ignacio, un placer estar en Chile on the Rock. Muchas gracias a toda la gente que está escuchando en este minuto, por los streaming, por todas las señales que hay, así que muy contento de estar recibido en la Universidad Central acá.
3: Muy bien, pues Klein, para nosotros también es una alegría tenerte acá. Ya hemos tenido bajando hace unos años también aquí en la radio, en un estudio chiquitito que teníamos en el piso menos uno. No estábamos tan crecidos como ahora, que tenemos este estudio maravilloso.
4: Los felicito.
3: Así que para que le cuentes después.
4: Y sí, mi hermano Jandito, que llevamos muchos años luchando por el rock and roll, así que un gran saludo para él y para los chicos de la banda también, a Ozzy y a Samuel.
3: Eso. Oye, Klein, bueno, ustedes ya llevan 30 años de historia, es mucho rato, son 3 décadas, y están además por presentar un nuevo disco que es De Chile lo Peor.
4: Por supuesto, así como bien lo mencionas, hemos estado trabajando, es un trabajo que lleva varios años también de composición, de creatividad, de trabajo, de ponerle garra a seguir con la beta, con la historia de los peores de Chile. Luego de que falleció Pogo hace ya casi 4 años, hemos seguido la senda, nuestro destino de ser unos luchadores obreros del rock and roll, sinceros y honestos siempre con nuestra música. Hemos seguido el camino que hemos forjado durante más de 30 años, como bien lo mencionas, y estamos muy contentos de estar terminando de mezclar este disco que se llama Los Peores de Chile, De Chile lo Peor. Que es un disco que contiene 11 canciones nuevas, totalmente hechas por mi hermano Jando, con la colaboración siempre de Los Peores de Chile, de nosotros, pero él es el creador de las letras y de la música. Una posta que le dejó Pogo también hecha en vida, así que estamos muy orgullosos de poder seguir con un legado importante de una de las bandas más representativas del punk. Además que tiene un disco que contiene blues, rockabilly, mucho punk, bien crítico, también bien poético. Tiene una gran calidad musical, creo que me saco el sombrero y quiero felicitar a mi hermano por el trabajo que hizo de composición. Creo que va en la misma senda Los Peores de Chile, tiene un sonido muy peor de Chile, que es lo que nosotros venimos haciendo hace más de 30 años, como lo vuelvo a mencionar, así que estamos contentos de poder presentar acá en Chile on the Rock los primeros singles, el primer single también, así que...
3: Sí, porque lo vamos a escuchar más adelante, que es Isla Soledad, que bien como tú dices, Klein, efectivamente tiene ese sonido, entonces es reconocible, digamos, ese sonido de peor de Chile.
4: Por supuesto, sabíamos que al momento de continuar... con la venia del Pogo, con todo lo que hablamos en su lecho de muerte, era una de las cosas muy importantes, era seguir con el sentido de la banda, con el legado de la banda, con la actitud que tiene la banda sobre el escenario, con la actitud que tiene con los medios, con nuestros hermanos más jóvenes, con las nuevas generaciones también, de un sentido de ser humildes y trabajadores del rock and roll, que es muy importante porque es una carrera muy difícil aquí en Chile continuar. Hay que tener una decisión y un coraje bien importante para poder mantenerse, o sea, de vivir de esto es difícil. Porque si no se diluye mucho la energía, cuando empiezas a trabajar, en trabajos más estables, que también es bueno, o sea, casi todas las bandas, yo creo que toda la gente trabaja en trabajo estable, pero nosotros no lo hemos hecho. Yo empecé a tocar música a los 17 años, con los Profetas y Frenéticos.
3: Ni más ni menos.
4: Y de ahí que no he parado. Entonces, mi vida ha sido el rock and roll y también trabajo en cine publicitario y hago otras cosas, pero mi prioridad siempre ha sido Los Peores de Chile y es muy importante dedicarle 100% a la banda.
3: Oye, Klein, bueno, cada disco marca un hito en la historia de las bandas. Y en este caso, después de 30 años, ¿qué representa este trabajo en particular para ustedes, los obreros del rock and roll?
4: Es un trabajo de honestidad pura, padre, de seguir adelante. Creo que significa la continuidad de un legado que le prometimos al Pogo en vida y que lo conversamos muy bien, muy centrados y con mucha convicción también. Creo que tenemos las cosas súper claras a lo que tenemos que hacer durante el transcurso de nuestra vida hasta llegar al cajón. Vamos a seguir haciendo discos y en particular este disco, que son 11 canciones nuevas, después de 15 años que no presentamos un disco nuevo. Para nosotros sigue siendo la continuidad de un proceso, compadre, de poder seguir dándonos ánimo nosotros mismos. Si no nos apoyamos entre los mismos Peores de Chile, si no nos damos la energía de buen compañero, de profesionalismo, de seguir ensayando, de poder seguir siendo las mismas personas siempre, no lograríamos lo que hemos logrado hacer, de ser una banda honesta, sincera y tener un nombre que yo lo cuido mucho. Creo que es muy importante sacar un muy buen disco. No íbamos a sacar algo mal hecho ni mal grabado. Creo que nos hemos siempre juntado con gente que aprecia el trabajo de Los Peores de Chile. Quiero agradecer también en este sentido al rock y metal chileno, que fueron quienes nos presentaron a Marco Cusato, quien fue el ingeniero. Marco Cusato es un
3: gran personaje, legendario.
4: Legendario, sí. del metal y del dark nacional. Muy buen músico, muy buen guitarrista, junto a su hijo Clemente, han sido quienes nos han recibido en el estudio para poder trabajar de manera tranquila un disco. No con límites de horario ni con límites de dinero, ¿me entiende? Porque tampoco es barato, pero ha sido muy asequible también el trabajar con el Marco. Y así vamos juntando muy buenas personas que se nos han aliado en este transcurso de la historia nueva de Los Peores de Chile, porque es una nueva etapa que estamos construyendo con mucho sacrificio y con mucha convicción también.
3: Klein, ustedes comenzaron su carrera en la primera mitad de los 90, que era otro Chile, un Chile que se estaba abriendo al mundo, ¿verdad?, después de la dictadura. En ese tiempo, ¿O cómo ha cambiado, digámoslo, la forma de hacer música y de encarar esta mirada social que tiene el punk de ese Chile de aquella época, que había mucho todavía que escarbar, y el Chile que tenemos hoy? ¿A qué se le canta hoy día?
4: La historia del punk es siempre la misma, compadre. Siempre ser una espinilla en la cara del fascismo, ser un verdadero dolor de cabeza para los jefes del mundo, para la gente que creen que manejan todas las circunstancias del país. Creo que el punk sigue cantándole a lo mismo. Nosotros seguimos criticando a una sociedad ultra neoliberalista, ultra capitalista que vivimos aquí en Chile. Creo que seguimos siendo una punta de lanza para las nuevas generaciones y, como bien claro dice Ignacio, ha cambiado. Antes, con las nuevas tecnologías, se tienen que ocupar para poder seguir ocupándolas en contra de los grandes poderes, ¿no? O sea, nosotros estamos utilizando la IA como utilizamos el 3D también en Síndrome de Camboya o Chicholina. O sea, vamos a la vanguardia también de las nuevas tecnologías, pero siempre vamos criticando también, porque estamos metidos en un mundo, muy cabrón. Creo que es un mundo que está dejando de lado al ser humano de una manera muy rápida y estamos insertos en ello. Una cosa es estar luchando desde fuera del sistema y otra cosa es que desde dentro mismo del sistema nosotros tenemos que ser los críticos y utilizar toda la tecnología, utilizar todos los medios de comunicación. Nos dieron Instagram, nos dieron Facebook. Antes nosotros salíamos a pegar los afiches, salíamos a hacer otro tipo, a repartir panfletos. Era otro tipo de lucha diariamente, yo te hablo del rock and roll. Y ahora con un botón le llegan todos los afiches a toda la gente. Eso ya está, o sea, uno no puede negarse a las nuevas tecnologías, pero sí hay que ser siempre crítico, ya que estas mismas tecnologías vuelven al ser humano más idiota. El ser humano está totalmente idiotizado, falta de educación, falta de comunicación, tiene una soledad increíble, en un individualismo increíble, que eso se tiene que luchar con representando las grandes palabras: honestidad, solidaridad, compañerismo, ser humildes, centrados. Todo eso, esos adjetivos nosotros tratamos de utilizarlos en nuestra vida, en nuestra vida diaria, como realmente tiene que ser. O sea, no una postura de músicos de punk porque usamos la chaquetita de cuero, sino que somos realmente unas personas que vivimos la música día a día, que nos cuesta todos los días poder parar la olla, porque si no tocamos no comemos, esa es la realidad, y hay que moverse para conseguir el puto dinero. Todos tenemos que conseguir el dinero, va en cómo uno lo hace. Entonces, para finalizar un poco la idea también, nosotros seguimos luchando contra un mismo sistema político, social, que aplasta un poco al ser humano, este capitalismo desenfrenado que se vive en el lado occidental, y también queremos construir una sociedad más libre y participativa también, y sobre todo más educativa, compadre. Necesitamos que la gente se eduque, que lea, de que sea consciente de dónde está parado, que no se fije en lujillos, que se fije más en la cosa intrínseca del ser humano,
3: lo más espiritual, en lo fraterno,
4: claro, en vivir un poco más solidariamente, no ser tan individualista. Todo eso, contra todo eso seguimos luchando nosotros y hasta el final.
3: Oye, y con relación a esto de que cuesta de alguna forma vivir de la música, vivir del rock, ¿por qué crees tú que pasa eso y qué es lo que falta? Porque ese, digamos, es una mirada que tiene, yo diría, el 95% de los músicos que hemos tenido acá en este programa.
4: Sí, es que bueno, Chile es un país bien especial. Creo que en cuanto al negocio mundial de las grandes productoras que vienen acá a Chile y que pueden realizar conciertos internacionales cada semana, 3 o 4 conciertos de todo tipo de música, creo que es un gran negocio para ellos. Pero lo que queda atrás es el negocio interno del rock nacional y de la música nacional, sea ranchera, cumbia, de todo tipo. Creo que hace falta un cariño más especial desde la gente, desde el interior de los locales, de la gente que puede armar una escena también, de creer en las bandas nacionales, de poder darles buenas condiciones y buenos tratos también. Si a veces son es un poco indignante un poco también lo que sucede con los tratos en ciertos locales o en algunas productoras también, que te invitan a tocar y que por ir a telonear a alguien tienes que poco menos que pagarles.
3: Darle las gracias, más o menos.
4: Darle las gracias. Todo eso tiene que cambiar un poco y mirar un poco también a las grandes potencias musicales como es Brasil o Argentina, Colombia también, que tienen un México, que tienen unas escenas nacionales súper coherentes, súper cohesionadas primero, después de que no hay envidias cochinas ni chaqueterismo tanto, ¿no? y también que adoran a sus artistas. Y, y entre los mismos artistas se invitan, se hacen covers, los brasileros, puta, la chica de Ipanema la cantaba, pero en medio Brasil, no sé, en Argentina, Charlie García, si fuese chileno, estaría en un psiquiátrico botado último, y allá es un dios. Y acá entonces hay que primero mirarse al interior de toda la escena nacional, quererse y ser realmente colaborativo, solidario y querer a las nuevas generaciones que vienen adelante, porque hay mucha música buena en Chile, pero faltan espacios y lugares como este, como Chile on the Rock, que da espacio también en las radios FM, donde se pueden presentar bandas nuevas o bandas también con trayectoria como nosotros. Es súper necesario y que se hace con mucho respeto, así que te agradezco también eso, Ignacio, la pregunta, porque es muy importante darle cabida a todas las nuevas generaciones.
3: Y hay músicos excepcionales ahora, ¿eh?
4: Por supuesto que sí.
3: Son como todos los cabros son secos para sus instrumentos, todos.
4: ¿Sí? Es que Chile por eso es muy especial, compadre. Tiene una capacidad motora increíble, pero creo que también va un poco en la industria, las grandes industrias que frenan un poco todo ese fervor, esa rebeldía que hay, que no la deja subir arriba porque no hay donde presentarlo a la gente. Entonces ahí hay una contradicción que hay que tratar de romper siempre.
3: ¿Vamos a la música?
4: Vamos a la música.
3: Tú vas a ser el encargado, por supuesto, de presentar el primer tema de hoy día.
4: Por supuesto, este tema, bueno, es nuestra punta de lanza del nuevo disco de Chile Lo Peor. Es un tema muy especial que va para toda la gente, para toda la tercera edad. Yo lo veo así, cada uno tiene su visión de este tema, de este gran tema que hizo mi hermano Jando, que es el single nuestro, y La Soledad, que va directamente a todos mis amigos de la tercera edad, a todos los abuelitos que están ahí, Fundación Las Rosas, al querido tío Lucho, a varias gente, a mi abuelita también, que no hay que dejarlos solos, siempre hay que mantenerlos y poder compartir y escuchar a la gente que tiene más experiencia. Bueno, y no nunca dejar solo ni a los locos, ni en el psiquiátrico, ni a los presos. Ya hay mucha gente. Así que para todos ustedes aquí en Chile on the Rock, y La Soledad de Los Peores de Chile.
3: Nada más, Los Peores de Chile acá en Chile on the Rock.

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1: Volvemos acá, Chile on the Rock. Estamos en la 107.1 FM y en radio.ucentral.cl. Les recuerdo que nos pueden seguir en nuestras redes sociales, muy fácil, como Chile on the Rock, Facebook e Instagram, y también en YouTube, pero en el canal de la radio, que es Radio U Central. Ahí van a encontrar todos los capítulos de Chile on the Rock. Klein, en esto, vamos al comienzo de la historia de ustedes, en esos locos 90.
2: Muy buenos años.
1: Fue una década interesante esa, como Chile se abrió al mundo, como que empezaron a llegar los conciertos, había también más facilidad para conseguirse música, porque antes era su cuento conseguirse música, discos, cassette, caché, sí. Toda la cosa. ¿Ustedes recuerdan algún hito que haya puesto a la banda, como un hito en particular, que haya puesto a la banda en la mirada de la escena nacional y después ya en un situal más destacado, digamos, que el resto del común?
2: Sí, bueno, hay muchos hitos en la historia de Los Peores de Chile. Desde antes de que firmáramos un contrato multinacional con el sello BMG Culebra, antes de eso nos fue a ver una noche, la primera noche que tocamos fue a vernos un personaje muy especial del rock argentino que se llama Nito Mestre, uh-huh. Fundador de Sui Generis. Claro. Que él nos vio tocar y que él quedó impresionado por nuestro show. Él estaba de paso en Santiago y justo fue coincidencia de que él estuviera ahí o cosa del destino, y él fue quien nos impulsó a poder firmar este contrato con la multinacional BMG Culebra, con sede en México, en Colombia, en Argentina, y él fue uno de los precursores de Los Peores de Chile en una primera instancia. Creo que ese fue un hito muy importante, porque después de ese contacto, que yo tampoco tenía mucha idea de quién era Nito Mestre en ese tiempo, tío, te lo digo, yo era un punky desatado de 20 años, Sui Generis no estaba dentro de mi catálogo.
1: No, me imagino entonces, que no.
2: Creo que
1: Sui Generis está en la otra vereda, claro. la de los artesas.
2: Claro, pero realmente él fue muy generoso, muy, muy caballero también al acercarse a nosotros y decirnos: ustedes tienen que firmar un contrato con este sello, con BMG, vayan a hablar con Oscar Sayavedra. Yo creo que anoté el teléfono en un boleto de micro, me acuerdo, y como a la semana llama a BMG y Oscar Sayavedra, director de la compañía, me dice: Klein, estamos esperando tu llamada. Nito Mestre nos dijo que tenían que grabar con nosotros, vente para acá a una reunión. Y de esa reunión salí con $1,000 de ese mismo día.
1: No te puedo creer.
2: Para hacer los demos en ese tiempo. Ya, tienen que hacer demos, chicos, porque estaban muy interesados en grabarnos, sabían que teníamos un gran potencial y que realmente le dimos en el gusto a ellos de poder hacer un disco que ganó Disco de Oro, que fue un disco, el primer disco, estoy hablando el de Las Cuatro Caras, el disco homónimo, fue un disco espectacular que hasta el día de hoy suena mucho, creo que es un disco muy bien grabado y que fue un hito dentro del rock nacional en esos años. Creo que ahí mostramos de que el punk también podía sonar en la radio, de que no por ser punky tienes que estar tocando siempre tan underground. Creo que la música es educación también, la música puede ser solidaridad y cultura, y en ese tiempo creo que toda la gente se sintió orgullosa de que nosotros, después de muchos años de estar encerrados ensayando, tratando de lograr hacer una gran banda, pudiéramos tener la oportunidad de poder salir y de mostrar todo este trabajo que teníamos nosotros en lugares tan locos o raros como lo que fue Martes 13.
1: Sí, me estaba acordando de eso.
2: Que fue un ícono también. Que
1: cantando Chicholina.
2: Cantando Chicholina.
1: Chicholina en el canal 13, en el canal, claro, católico, católico. Cantándole a la actriz porno en el momento. Pues.
2: Claro. Bueno, para las nuevas generaciones, ese Martes 13 era un estelar, porque no había internet, no había TV cable tampoco. O sea, toda la gente veía Martes 13, que era un programa súper empaquetado, muy pituco, la gente iba iba con traje de terno y corbata, las chicas iban con traje de noche. Y gracias a este contrato que hicimos con BMG, con todo este apoyo que nos dio la compañía, o sea, una inversión para ellos también, logramos tocar en un estelar que lo manejaba Gonzalo Beltrán, que era uno de los directores más, a ver cómo decirlo, más exigentes de la época, y que realmente él nos vio también y vio en nosotros un potencial increíble, porque realmente íbamos solamente a tocar Síndrome de Camboya, que era el single que estábamos sacando, y en ese tiempo había un people meter que era el que medía la señal,
3: el rating
2: de cuánto estaba marcando, y nosotros estábamos marcando como 50, que era lo máximo, y por interno
1: yo reparto esos 50.
2: Sí, yo lo vi seguro. Y bueno, ahí por interno escucho, ya tónganse otro tema más, y fue Chicholina, quien bien dice a las nuevas generaciones, Chicholina era una ícono de la libertad italiana, una actriz porno muy conocida, que es nuestra reina y nuestra alma mater de toda nuestra...
1: Bueno, ella llegó a ser parlamentaria en Italia, ¿poco?
2: Por supuesto, fue parlamentaria y se destacaba porque siempre mostraba un seno en sus, en sus apariciones, y bueno, Pogo en una locura de creatividad junto a los peores, Jando y yo, necesitábamos hacer un single y hicimos ese single Chicholina, que sonó radialmente mucho hasta el día de hoy, y que también lo presentamos en este estelar, y que también fue un hito, como era la pregunta que me habías dicho, que me fui para otro lado, pero eso es más o menos.
1: Chicholina y Síndrome de Camboya son esos temas que no pueden faltar en los sets, ¿no?
2: Sí. No, seguro, siempre lo tocamos, toda la vida lo hemos tocado, creo que son temas también que marcan un poco de diferencia dentro del punk rock, porque Chicholina es un rhythm and blues. Nosotros tocamos rockabilly, blues, el sello de la armónica que forjó Pogo durante esos años fue muy importante para las nuevas generaciones también. Creo que, porque, te lo digo, porque la armónica antes costaban 3 lucas, ahora valen 30 lucas, o sea, empezaron a masificarse después de Chicholina. No sé si será por Chicholina, pero sí hubo una explosión del blues y de un poco del punk.
1: El hard rock también se empezó a usar también la armónica, el instrumento, sí.
2: Claro, muy agradecido también del Pogo de hacer esta fusión con el jando. Esta mezcla de los peores de Chile, este sonido tan especial que tenemos nosotros y que cuido tanto también, es la fusión de jando, que es un bluesman, que es un tío que maneja muy bien la escuela del blues, del rockabilly, y la fusión ácrata, puta, del Pogo, su visión del mundo y su visión bien punky fue lo que forjó el sonido de los peores de Chile.
1: Tú hace un rato dijiste que el punk tiene que ser una espinilla en el rostro del fascismo, y que lo dejé anotado porque me encantó la frase. Y de alguna forma el punk en general es un movimiento incómodo, provocador. ¿Ustedes se sienten también en esa línea?
2: Sí, siempre lo hemos sido. Siempre hemos sido luchadores dentro de un sistema ultracapitalista. O sea, venimos saliendo... Estamos en Chile, compadre. En Chile en el año 89 estaba el dictador Pinochet y Chile votó 49% que sí, siguiera el dictador Pinochet, y 51%, algo así eran, no me acuerdo cifra exacta, 51% que no. 52, pero... O sea, te puedes imaginar de que la mitad de Chile quería que siguiera un militar fascista que había matado a más de 3.000 personas, que había torturado a miles de personas, que había hecho desaparecer a montones de gente, y que la mitad del país avalara eso. Desde ahí para adelante nunca hemos dejado de ser críticos contra un sistema súper individualista, capitalista, después toda esta democracia que llegó con Elwin primero, después con Frei, después con Lagos, entre la democracia cristiana, socialistas acomodados, después, bueno, los gobiernos más de derecha, de Piñera, después de Bachelet también, que todos han seguido bailando el mismo trote que dejó interpuesto en una constitución Augusto Pinochet, todavía lo seguimos manteniendo como país. Eso es indignante para nosotros, y creo que para cualquier punky que esté escuchando esto, o para cualquier persona racional, encontramos de que está muy mal cortado, muy mal pelado el chancho. Creo que las grandes empresas, los grandes líderes, los grandes ricos de este país se han seguido haciendo más ricos. La constitución sigue siendo la misma. Hubo un proceso del estallido social que fue totalmente manipulado, donde fue decepcionante lo que pasó. Y ahora estamos con un presidente que es de ultraderecha, que tiene aplastado a un pueblo y que para nosotros siempre ha sido difícil. Desde la salida, desde Pinochet, o sea, desde antes de los peores, para mí personalmente, siempre ha sido difícil mi carrera como músico. Hay tiempos más difíciles, hay tiempos menos difíciles, siempre ha estado difícil, pero ahora hay que combatirlo y hay que hacer de que la gente reaccione, de que sea más unida, más solidaria y combatirlo con buenas acciones, o sea, con acciones realmente que valgan la pena. O sea, el quemar un paradero de micro que le sirve al obrero, a la señora que va a eso para mí es una idiotez. Creo que realmente tenemos que luchar de otra forma, creo que tenemos que ser más unidos y hacer una lucha. Que la gente se una realmente, de todo tipo de gente, desde el adulto mayor hasta las parvularias, hasta los niños, hasta todos tenemos que luchar contra un fascismo y un neoliberalismo desenfrenado que está haciendo que el ser humano quede en último nivel, de que todo tenga que tener relación con el dinero. O sea, no, todo es dinero en este país. Eso es cansador.
1: Con la producción ilimitada, con el no respetar el medio ambiente. Esa mirada también que apareció ahora, que de alguna forma se había aplacado, se habían intentado hacer como cosas un poco más, sí, más sustentables en este país en los últimos años, y de repente eso se fue al carajo.
2: Se fue, y es una visión súper del capitalismo yanqui, o sea, de Trump, viene, o sea, Kast baila el mismo baile de ellos, y hay muchos más, Milei y todo este cono sudamericano de fascistas. Creo que la gente tiene que darse cuenta y educar a los más nuevos. Creo que los chicos de entre 15, 20, 25 años tienen que saber de que hubo un dictador, de que hay un proceso de un capitalismo desenfrenado, de un poco cariño al medio ambiente. O sea, Chile es un país súper especial. Tiene de todos tipos de climas, tiene un sur maravilloso, tiene las mayores reservas de agua.
1: En la Patagonia.
2: Ahí lo cuida, pero nadie. ¿Sí? Bueno, ahí podemos hablar horas.
1: Bueno, y me imagino que al final todo esto que tú estás planteando, Klein, es la motivación suficiente para seguir haciendo discos y haciendo nuevas canciones.
2: Por supuesto que sí. Esta lucha siempre va a ser desigual. Siempre vamos a tener a una dictadura comercial siempre aplastándonos, pero creo que lo que siempre hay que recordar y destacar, de que uno tiene que enfrentarse en la vida con la mejor cara siempre, con la mayor disposición para poder seguir haciendo la música que nos gusta, ser colaborativos también con las nuevas generaciones. Creo que uno tiene que demostrarles a ellos y nosotros juntarnos con ellos, no que nos vean como unas vacas sagradas, los peores de Chile, porque tenemos 30 años de carrera, vamos a ser inalcanzables. Al contrario, somos los mismos perros de siempre. Nos ven en la calle y agradezco todo cuando te piden un saludo, un autógrafo o lo que sea. Las nuevas generaciones, para nosotros, nos sentimos orgullosos de que ellos puedan tenernos cerca y nosotros también acercarnos a bandas nuevas que como comentábamos, que están sonando muy bien y que tienen una nueva energía también. Nosotros, para el Pogo Fest, que es un festival que hacemos todos los años en honor al Pogo, que ya vamos en la cuarta versión, estamos invitando a bandas nuevas y ojalá bandas de colegio también.
1: Ah, qué bueno.
2: Para poder plasmar todo lo que te estoy contando, que no es puro toyo.
1: Oye, ¿y en los conciertos ven público joven,
2: sí,
1: también?
2: Sí, sí, sí, tocamos el fin de semana en Bar 38, estaba lleno de chicos nuevos, muy contento. Les quiero dar un gran saludo también ahí al bar, al Memo, a Rock y Metal Chileno también, que nos ayudó un montón, y a todos estos chicos que van con sus papás, que me siento súper orgulloso de que los papás también salgan con sus niños de 15 a 20 y que puedan compartir seguir viendo Los Peores de Chile, para mí es maravilloso, porque se corta la brecha generacional y estáis compartiendo con papás y hijos. Es mortal. Muy bueno.
1: Vamos a ir a la música.
2: Eso.
1: Así que ahora nos vamos a ir con un clásico, y va a sonar aquí en Chile on the Rock, Síndrome Camboya, de Los Peores de Chile.

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1: Volvemos acá a Chile on the Rock, estamos con Klein de los peores de Chile. Klein, bueno, ustedes con la partida de Pogom, que ha hablado harto de él, siempre va a estar en la memoria y la historia grande de la banda. Ustedes tomaron la decisión, obviamente, de seguir como banda, y básicamente algo que ya tenían conversado con él. O sea, era como una especie como de acuerdo, ¿no es cierto? ¿Y cómo fue ese proceso de irse adecuando a esta nueva etapa?
2: Bueno, fue en una primera instancia fue de gran ayuda lo que el Pogo me dijo en el lecho de muerte. Me dijo, déjate llorar, maricón, porque el que se muere soy yo. Vos tenés que seguir adelante, Klein, junto a tu hermano, con los peores de Chile. El legado de los peores de Chile no puede morir. Tenemos un gran trabajo que hacer, así que ustedes tienen que seguir adelante a morir. Bueno, de ahí no lloré más, po, bueno. Entonces, desde ahí que empezó un proceso, puta, de sanación primero, de poder aceptar también la partida del Pogo, figura fundamental dentro de los peores de Chile, punta de lanza.
1: Y de la historia, yo diría, de las primeras dos décadas del rock, de, pues, digamos, de las dos décadas de los 90, me refiero a 90 y, sí. y 2000, digamos, la sí. década siguiente, del 2000, una historia... personaje fundamental en la historia.
2: Por supuesto que sí, a veces subvalorado totalmente, creo que después de muerto hubo más acercamiento de muchos medios y televisivos o de diarios, siempre fue muy querido por el público. Y el proceso era muy difícil porque ¿a quién íbamos a poner de cantante, güey? Le preguntaba a él mismo, le decía, Pogo, ¿a quién voy a poner de cantante? Y me decía, a tu hijo, Gaspar, pero mi hijo tiene 14 años, güey, no puede. Entonces, un güey de afuera. Me decía como un güey de un mexicano, güey, porque odiaba todo lo... Y le preguntaba, ¿a quién pongo de guitarra? Le proponía a algunos guitarristas, no, a ese no, porque ese güey es muy creído, no, a este otro no, tampoco. Y al final terminamos tocando la guitarra de él, hasta tocando el Rowdy, que era de nosotros, el Ozzy, ¿ya? Y después el baterista que había en ese minuto se fue y llegó con mucho orgullo Samuel Tello, que es un gran baterista, puta, un compañero de hace ya 4 años, y así, ¿quién iba a cantar? Se fue dando de manera natural, de quejando mi hermano, guitarrista emblemático, asumiera el canto.
1: Y no solamente el canto, sino que también
2: el frontman. El
1: frontman, pues no era tarea fácil, pues.
2: No era tarea fácil. Creo que el proceso fue muy bien comunicado en las redes sociales a todos nuestros fanáticos, a toda la gente. Creo que con la honestidad que nos destaca siempre, la gente nos apoyó. Creo que somos ultra verdaderos al plantear esas necesidades también a la gente, porque nosotros no las sabemos todas. Vamos haciendo lo que podemos con lo que tenemos. Y lo que realmente yo destaco es que el público nos ha apoyado mucho. Creo que críticas han habido muy pocas. Creo que además hemos sido muy profesionales, porque no íbamos a sacar una banda en este proceso de estos 4 años, una banda que sonara mal o que sonara el canto medio... No, no. O sea, la promesa y lo que firmamos con el Pogo era ser los peores de Chile, que siempre hemos sido ultra profesionales. Puta, la continuidad de él, o sea, sin él, que sea de la misma calidad sonora, de la misma calidad de trabajo, de la misma calidad humana, que sea lo más parecido a lo que llevábamos con él. Obviamente, que nunca va a ser lo mismo. Obviamente, el Pogo ya no está.
1: Que no tiene por qué ser lo mismo.
2: No tiene por qué ser lo mismo.
1: Oye, y en ese sentido, ¿cómo ha sido para tu hermano construir esta nueva identidad? En rigor es una nueva identidad para la banda. Po.
2: Sí, ha sido un trabajo. Yo lo destaco mucho a él también, porque asumió muy bien la parte de canto y de composición también. Y me saco el sombrero. O sea, en los conciertos en vivo que hicimos el fin de semana, veo cómo canta, cómo se está... Bueno, ya llevamos casi 4 años, hemos viajado a Europa, hemos hecho giras latinoamericanas, giras nacionales acá también. Entonces, nosotros como vivimos esto, eso es experiencia, entrenamiento, mucho ensayo, todo el tiempo. No podemos parar de ensayar, sino esa es la base de todo. Así que el proceso ha sido satisfactorio. Ignacio, creo que estamos muy contentos por el apoyo de la gente. Creo que tenemos una base sólida para entrar en esta nueva etapa, en esta nueva era de los peores de Chile, que se empieza con el tema que escuchamos hace un ratito y la soledad.
1: Oye, ¿y cómo fueron las giras internacionales? ¿Cómo les fue?
2: Muy bien, muy bien. Creo que hemos cultivado una serie de amistades, una serie de muy buenos amigos a partir del año 2012, que fue la primera gira que hicimos en España, Alemania, Suiza y Francia. Creo que en los lugares emblemáticos como París nos destacan mucho, nos quieren montones porque nos

0: Muy importante porque nosotros cuando viajamos tenemos que volver con plata también para pagar las cuentas, po, sí,
1: claro,
0: cuando volvemos. Nosotros
2: pagar los pasajes.
0: No somos de dinero. Entonces, creo que hay un valor muy especial a la banda. Creo que el sonido de nosotros se destaca mucho afuera. Y eso lo valoro.
2: ¿Y qué se aprende de esas experiencias?
0: Puta, es increíble, porque volvís con otra visión de la vida, volvís con el aprecio de gente que está al otro lado del mundo, que realmente valora mucho la banda. Te das cuenta también de que Chile no es el único lugar del mundo. Por eso yo a todos mis amigos, a mi hijo, a todos, cuando tú viajas, es la mejor plata invertida. Tú vuelves con otra visión del mundo, con otra visión de ti mismo, porque te das cuenta de que puedes llegar muy lejos. Y eso realmente aprecio yo a la banda, como yo siempre he sido el que manejo los viajes, las giras. Creo que es un trabajo que me da mucha satisfacción cuando se cumple de la mejor manera posible. Y eso lleva una planificación, lleva un valor con la banda, lleva un cariño también que dejas tú con toda la gente que vas conociendo. La última gira estuvimos en Madrid, en Málaga, estuvimos con bandas increíbles.
2: ¿Cuánto tiempo estuvieron afuera?
0: Un mes. Un mes. Sí, la primera gira fue un mes y medio. Siempre un mes por lo menos, porque ahí alcanzáis un poquito ya a tomarle el gusto y a generar lazos también con diferentes bandas, diferentes productores, conocer nueva gente. Y ahí te das cuenta también lo difícil que es en Chile hacer música. Porque igual afuera, aunque es difícil, pero tienen otros subsidios. Puta, los parisinos tienen hay fondos estatales, o sea, hay un sueldo estatal. Si tú no trabajas, puta, tení un sueldo de 1.500 euros, compadre, que no es menor. Trabajáis 6 meses y podéis estar 6 meses sin pega recibiendo. Entonces, los músicos, aunque es difícil y todo, pero no es lo mismo que aquí en Chile, porque acá, puta, 6 luquitas para el gasto tampoco.
2: Lo que me... Es el tema.
0: Eso es lo que recibo yo. Yo soy del 40% más. Ahora me metí en ese, en la ficha social por mi hijo, porque necesito ahora que estudie y todo. Y puta, estoy...
2: Las 6 lucas para el gas.
0: 6 luquitas para el
2: gas. Y nada más. Son las 6 lucas y sería. Claro, uno se ríe, pero en realidad es como tragicómica la cuestión.
0: Por supuesto que sí.
2: Pero volvamos a la música. Sí, volvamos a la música. Lo que te quería comentar a propósito de la gira y todo, una de las cosas que otros músicos que han venido y que han tenido también la han hecho el esfuerzo, ¿verdad? Y se han ganado el derecho de hacer las giras por Europa. Lo que destacan es la formalidad de los productores, de los horarios, de como que todo funciona. Y no puedes llegar 5 minutos tarde. O sea, si tienes a las 5 de la prueba de sonido, tú tienes que estar un cuarto para las 5.
0: Así ha sido toda nuestra vida desde siempre en Chile y en Europa, donde sea. Creo que la puntualidad es parte de la educación. Con el poco siempre, el nombre de nosotros lo hemos cuidado un montón. Afuera es así, como bien dice. Y además que los músicos son muy bien tratados. Hay un cariño especial de la gente dueña de los locales, porque saben de que los músicos son los que le dan vida al local. En distinta forma, en algunos lugares acá es de otra forma. Como que tú te están haciendo un favor porque te están dando el espacio para tocar. Bueno, son comparaciones que son reales, pero quiero también destacar que no solo en Europa, también en Sudamérica, en Ecuador, que tuvimos la oportunidad de ir, también hay un cariño muy especial por los músicos. La escena punk en Ecuador, en Quito, es súper bien cohesionada, en Bogotá también, que hemos logrado conocer, y los discos han sido editados allá, y nos llena de orgullo cuando llegan chicos en Quito con los cassettes originales para que los firmemos, los CDs originales de los años, de los años 90. Entonces te das cuenta de que hay un trabajo realizado, que hay que mantenerlo, de que hay que cuidarlo. Del nombre de la banda siempre es lo más importante, los ensayos son sagrados, el respeto por los compañeros también es muy importante, de apoyarse, yo a mi hermano Jando en su composición, en las letras, porque no es ninguno es genio. las canciones no salen por el amor a Dios. Es porque hay un trabajo dejando muy, muy importante, donde nosotros como compañeros tenemos que apoyarse, no reírse. Uno se puede equivocar o puede hacer una canción mala también. Hay que hacer 20 canciones malas para que salga una buena.

0: Entonces, todos esos procesos hay que ser muy solidario y colaborativo con la gente en general, trato de ser así, y muy puntual como hablábamos.
1: Clay, bueno, ya nos quedan 4 minutos para terminar el programa, se fue volando la hora. Hemos conversado muchas cosas de estos 30 años y quedaron cosas en el tintero. Yo te quería preguntar también cómo fue tu experiencia con los profetas, pero eso lo dejaremos para otra oportunidad porque me imagino que ahí tiene que haber harta historia
0: Por supuesto.
1: mucha historia. Pero lo que sí, no quiero que nos vayamos sin que nos cuentes cómo se proyecta de aquí para adelante la banda, si es que tienen tocatas también pronto, si las quieres también aprovechar de difundir, y las redes sociales.
0: Ya, perfecto. Mira, nosotros estamos en el periodo de el lanzamiento del single Isla Soledad, que sonó acá, con muchas gracias a China on the Rock, a todo el equipo. Estamos pensando ya en el segundo single, que va a ser un single con una letra bien contestataria, con otro ritmo. El disco trae de todo, trae una cantidad, una variedad de música increíble. En ese proceso estábamos terminando las mezclas con Marco Cusato en el estudio para poder sacar el disco físico a finales de agosto. Estamos en un periodo de promoción, estamos tocando poco porque necesitamos concentrarnos en hacer el disco de la mejor manera posible, que salga bonito. Lo estamos vendiendo en verde a los amigos más cercanos, porque no quiero tampoco exponer tanto la banda, sino que quiero sacar el disco físico para poder venderlo, pero para financiarlo tengo que tener caja y tengo que tener lucas.
1: ¿Y tienen pensado hacer alguna presentación después? Pues
0: Sí,
1: imagino.
0: el disco se va a lanzar el 13 de noviembre acá en Santiago. Y
1: Buena
0: el
1: fecha.
0: 13 de noviembre, claro, cuando ya tengamos los dos singles ya funcionando, va a ser en el mítico bar de René, somos como de la casa ahí, que es uno de los pocos locales también que van quedando para poder tocar música en vivo de manera más decente. Y el 14 de noviembre vamos a estar en un festival que se llama Música al Margen, en Puente Alto, que es un festival financiado también hace muchos años por Cultura, y que donde vamos a presentar nuestro documental Los Peores de Chile, que es uno de los documentales que se están haciendo. Hay tres documentales que se está haciendo. Uno de la sobrina de Pogo, que es Carlita Astorga. La sobrina de Pogo está haciendo un documental, Los Peores de Chile. Nosotros estamos haciendo Todos contra el Muro, que lo está dirigiendo Macarena Oces. Y hay otro documental que se llama Los Peores de Chile, que es el de Pepe Torres, que se va a presentar. Así que hay muchas actividades de aquí a fin de año, y estoy también proyectando una gira nacional para hacer desde octubre, noviembre, diciembre, enero. Esas son las ideas, los sueños que uno tiene, pero hay que trabajar muy arduamente para poder lograrlos. Y tengo que decirlo, que le agradezco a toda la gente, porque todos estos sueños siempre se hacen realidad en base al cariño que se le tiene a la banda, el cariño que tiene toda la gente y todos los amiguetes que siempre nos han colaborado. Así que estoy muy agradecido también de ti, Ignacio, y a todo el equipo de Chile on the Rock.
1: Ya, bueno, esta es la casa de rock chileno, así que son todos bienvenidos.
0: Sí.
1: Oye, Glenn, y las redes sociales,
0: Ah,
1: ¿dónde los pueden encontrar? Para las
0: en.
1: nuevas generaciones, porque los viejos ya los conocemos ya.
0: Sí, bueno, tenemos Instagram. Hay un Instagram que es arroba los.peores.de.chile-bajo. Bueno, colocan ahí Peores de Chile, les va a salir. Facebook también tenemos para los más vejetes, y hay unos para los más nuevos. TikTok también, que nos hicimos un TikTok también, porque yo manejo las redes. Y creo que también uno, el TikTok. Bueno, cada uno puede tener la opinión que sea de TikTok, pero sí me engancha a unas nuevas generaciones que no nos conocen y que realmente yo personalmente no tengo nada que ocultar. Somos los peores de Chile y podemos llegar a las personas que queramos, porque somos ultra transversales, no somos fascistas y somos realmente personas luchadores del rock, obreros, y mientras más gente nos conozca, más gente va a tener la buena educación de poder escuchar buena música. Así que tenemos todas nuestras redes sociales abiertas, siempre aceptando de que la gente nos dé toda su colaboración y cariño. Así que estamos muy contentos de poder presentarles este nuevo disco prontamente.
1: Muy bien, Klein. Muchas gracias por venir al Chill on the Rock.
0: Muchas gracias, chicos. Chao, Ignacio. Gracias.
1: Pancho, alcanzamos un tema más, ¿no? ¿Cortito? ¿Sí? Ya. ¿Sudaca o Chicholina?
0: Vamos con Sudacas, tío, porque No, dámosle con Chicholina, dámosle con Chicholina. Es que ya hablamos con Chicholina y quiero que las nuevas generaciones escuchen y que googleen este tema para que.
1: Yo pensé que iba a decir que googlear a la Chicholina.
0: No,
1: que googleen. Que después del tema lo van a googlear.
0: Sí, Chicholina, porque de repente me preguntan los chicos, ¿Klein Chicholina es una droga? No, les hablo un poco de esta pornostar querida de los peores de Chile, es un tema emblemático también, creo que es bueno que suene nuevamente en todos los canales de difusión nuestra querida y llamada Chicholina.
1: Muy bien, un abrazo para todos y para todas y nos vemos la próxima semana. Nos vamos con Chicholina, los peores de Chile. Chao, chao.

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0: Radio Universidad Central indica la hora.
1: Son las 22 horas.
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1: Vayámonos de acá.
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0: Radio Universidad Central indica la hora.
1: Son las 22 horas con 32 minutos.
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2: Radio Universidad Central indica la hora.
3: Son las 22 horas con 34 minutos.
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2: Son...

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1: Son las 23 horas, con 9 minutos.
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1: Son las 23 horas con 12 minutos.
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1: Son las 23 horas con 32 minutos.

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1: Son las 23 horas con 51 minutos.
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6: Son las 23 horas con 54 minutos.
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1: Es la 1:03.
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1: Es la 1:10.
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1: Es la 1:31.
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6: Es la 1:34.
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1: Son las 2:04.
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1: Son las 2:06.
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1: Son las 2 con 35 minutos.
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1: Son las 2 con 37 minutos.
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1: Son las 2:54.
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1: Son las 3:07.
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1: Son las 3:10.
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1: Son las 3 con 16 minutos.
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1: Son las 3:34.
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1: Son las 3:37.
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1: Son las 3:46.
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1: Son las 3:55.
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1: Son las 4 con 4 minutos.
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1: Son las 4 con 7 minutos.
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1: Son las 4 con 17 minutos.
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1: Son las 4:25.
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1: Son las 4:34.
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3: Son las 4:36.
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1: Son las 5 con 3 minutos.
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1: Son las 5 con 6 minutos.
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0: Son las 5 con 24 minutos.
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1: Son las 5:33.
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2: Son las 5:37.
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1: Son las 6:09.
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1: Son las 6:11.
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1: Son las 6:42 minutos.
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6: Son las 6:45.
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3: Son las 7:01.

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1: Son las 7 con 14 minutos.
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1: Son las 7 con 15 minutos.
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1: Son las 7:44.
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1: Son las 7:46.
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1: Son las 8 con 14 minutos.
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1: Son las 8 con 18 minutos.
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0: Radio Universidad Central indica la hora.
1: Son las 8:46.
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0: Radio Universidad Central indica la hora.
1: Son las 8:49.
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4: ¿Qué tal, estimados amigos? ¿Cómo están ustedes? Reciban

0: La más cordial bienvenida a este su programa En los tiempos de mi abuelo. El espacio donde los recuerdos vuelven a cobrar vida a través de las voces, las historias y las melodías que acompañaron a nuestros padres y abuelos. Hoy abriremos las páginas musicales de Chile para recorrer tres décadas que marcaron profundamente nuestra identidad, desde los años 30 hasta los años 60. Antes de comenzar, deseo saludar a don Juan Brito, quien es auditor de nuestro programa. Lo escuchaba con su esposa, la señora Elena Salinas Oteiza, quien ha partido hace unas semanas. Le envío un fuerte abrazo y entendemos su dolor. Reciba nuestras más sinceras condolencias y del mismo modo para nuestro amigo hijo de don Juan y toda su familia, que lleva el mismo nombre, Juanito. Todos le conocemos por Juanito porque es un hombre de radio, un hombre grande en el mundo de la programación musical. Le encanta, dedicado, lo conozco hace muchos años. Así es que para él, para su padre y toda su familia, un abrazo fraterno.
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0: Vamos a comenzar nuestra programación musical de hoy con Roberto Inglés y su piano, Calú.

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1: Acaban de escuchar un simpático tema que lleva por título La Cosa, con Lalo Guerrero, anteriormente Calú, con Roberto Inglés y su piano. En la década de 1930, Chile comenzaba a vivir importantes transformaciones sociales. Mientras las ciudades crecían lentamente, la radio se convertía en el gran medio de comunicación que llevaba música e información a miles de hogares. Las familias se reunían alrededor de un receptor para escuchar orquestas, cantantes y programas en vivo que despertaban la imaginación de toda una generación. ¿Y quién era partícipe de aquello? Un cantante con mucho éxito a nivel internacional, el gran Lucho Gatica, que imponía por aquellos años Contigo en la Distancia.

0: You'll never, never know. Tú nunca, nunca lo sabrás, decían los Platters. Anteriormente, Lucho Gatica con Contigo en la distancia.
1: Continuamos disfrutando junto a las melodías y canciones de su programa.
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0: En aquellos años predominaban en nuestro país los ritmos heredados de Europa y América Latina, el vals, el foxtrot, el tango, y los primeros boleros convivían con la tonada chilena y la cueca, formando un paisaje sonoro diverso donde lo extranjero y lo nacional comenzaban a dialogar con determinada naturalidad. Canario Triste, Roberto Morales y la orquesta del maestro Feliciano Brunelli.

Escuchaban ustedes la voz de Roberto Lescure, la orquesta de Feliciano Brunelli, con Mañana por la Mañana. Anteriormente, la misma orquesta con la voz de Roberto Morales, que nos interpretaba Canario Triste. Las grandes emisoras de radio impulsaron el surgimiento de intérpretes nacionales y dieron espacio a conjuntos musicales que recorrían el país. La música dejó de ser exclusiva de los teatros y salones para transformarse en una compañía cotidiana dentro de cada hogar chileno. Antonio Prieto, Cuando ya no me quieras.

inolvidable resulta este tema que nos traía Tito Rodríguez, que el título era ese, Inolvidable. Anteriormente, Cuando ya no me quieras, con Antonio Prieto. Durante los años 40, aparecieron importantes compositores y arregladores que profesionalizaron la música popular chilena. Las orquestas en vivo llenaban los estudios de radio y las transmisiones eran verdaderos acontecimientos culturales seguidos por miles de auditores. Entre ellos, un extranjero que llegaba a nuestro país con mucho éxito, Julio Jaramillo. No puedo verte triste ponía en los primeros lugares de los rankings. ¿Y sabe quién acompañaba a Julio Jaramillo con la orquesta? El maestro Vicente Bianchi.

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Bonito tema en la voz de Ernesto Famá, el Paragüero, con el acompañamiento de la orquesta del maestro Francisco Canaro. Anteriormente Vicente Bianchi y su orquesta, Julio Jaramillo con la voz en No puedo verte triste. En esos años comenzó a fortalecerse el rescate del folclore nacional. Investigadores y músicos recorrieron campos y pueblos recopilando cantos tradicionales, comprendiendo que en ellos se encontraba una parte esencial de la memoria cultural de nuestro país. Rafael Hermosilla, chileno, junto con su orquesta, grababa por la década del 40 Recuerdas, muchachita.

En el mismo periodo, el quinteto Swing Hot de Chile, haciendo una emulación del quinteto Hot Club de Francia, nos traía Un Montón de Sueños. Continuando con nuestro programa En los Tiempos de mi Abuelo, los boleros conquistaban los corazones de los enamorados. Cada serenata, cada baile de barrio y cada fiesta familiar tenía como banda sonora aquellas melodías románticas que aún despiertan recuerdos imborrables. Para ello, vamos a escuchar a Néstor Chaires y Federico Ojeda con Cobardía.

Oyen ustedes a Los Quincheros con la orquesta del maestro Federico Ojeda, tema que grabaron el año 1951 al mejor estilo español, El Aldeano. Los Quincheros incursionaron en todo tipo de música, en boleros, foxtrots, corridos, cuecas, tonadas, todo lo que usted se puede imaginar para ampliar el repertorio. Anteriormente escuchaban la misma orquesta del maestro Federico Ojeda, chileno, con la voz del mexicano Néstor Chaires, que nos traía el bolero Cobardía.

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1: Fue también la época de las grandes orquestas tropicales y de los conjuntos de música bailable. Ya le voy a contar un poco más, porque también había canciones que eran muy simpáticas y muy festivas, como la que nos trae ahora Nicanor Molinare y los Estudiantes Rítmicos, Alegres Estudiantes.

Oyen ustedes la voz de la Desideria, Anita González, con la orquesta del maestro Fernando Lecaros y su conjunto. El año 1945, la Desideria grabó este tema que lleva por título Cabo Pérez. Simpático. Vamos a continuar. La época del 30 al 60, 30 años, 3 décadas juntas ahí, importantísimas en el desarrollo de la música, donde se iban imbricando distintas situaciones, los distintos ritmos, las grandes orquestas tropicales, los conjuntos de música bailable, los mambos, el cha-cha-cha, y las primeras influencias del jazz comenzaron a mezclarse con los ritmos tradicionales, enriqueciendo el panorama musical chileno. Van a escuchar un corrido que grabó la orquesta de Mario Ríos el año 1948, y lleva por título Pobre Borracho.

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4: Volvemos a encontrarnos en un capítulo de Resonar con Vínculos. Sean todas y todos muy bienvenidos a este programa donde conversamos sobre el envejecimiento, las distintas trayectorias del envejecimiento, el proceso de envejecimiento, y donde buscamos democratizar el conocimiento en materia de vejez para justamente, entre otras cosas, combatir el edadismo. Hoy vamos a conversar sobre un tema que es el siguiente. Vamos a conversar sobre personas mayores con discapacidad visual. Y para eso tenemos una invitada, a quien voy a hacer un adelanto. Una invitada que conozco hace muchos años, que hace mucho tiempo que no la vi, así que estoy muy contento de verte. Estamos con María Alicia Albornoz Saavedra. Ella es directora ejecutiva en Fundación Luz, fundadora también de la Fundación Convoca, cientista político con experiencia en el área pública y privada, alto interés por la gestión de proyectos estratégicos y políticas públicas, disposición a nuevos desafíos donde desarrollar dichas áreas, alta capacidad de liderazgo de equipos, iniciativa, planificación y orientación a las necesidades de las personas. María Alicia, ¿te puedo decir María Alicia o te puedo decir?
5: Dime Licha. Licha nomás.
4: Licha, total. Licha, muy bienvenida a Resonar con Vínculos.
5: Muchas gracias, Juan Carlos. Feliz también de estar acá y de volver a verte y hablar de las personas mayores, que es lo que nos une en el fondo.
4: Lo que nos convoca.
5: Sí.
4: Tiempo, para las personas que nos escuchan, nos están viendo, para quienes nos siguen también saben que este programa se llama Resonar con Vínculos porque este es un programa radial que se hace en alianza entre la Universidad Central de Chile y el Servicio Nacional del Adulto Mayor y está muy relacionado con el programa Vínculo. Y Licha trabajó en el programa Vínculo años atrás en el Ministerio de Desarrollo Social y Familia.
5: Así es.
4: Así es que, como siempre, aprovechamos ese escenario para mandarle un cariñoso saludo a las personas mayores del programa Vínculo, a los equipos del programa en las distintas regiones, tanto de Senama como del Ministerio, y a todas las personas que nos escuchan.
5: Tal cual.

0: un saludo más bien ahora pequeñito también a nuestros compañeros que están en controles, Francisco y David, que están ahí haciendo que esto ocurra, que estén al aire, están ahí los chiquillos siempre, siempre se ven trabajando, ordenados, concentrados.
1: Todo muy bien, ¿eh?
0: Si no fuera por ellos, si no fuera por ellos, no estaríamos al aire. Bueno, por mucha gente más, hay que decirlo. Licha, trabajaste con personas mayores, como dijimos recién, en el contexto del programa Vínculo, por ahí esa fue parte o es parte de tu experiencia laboral, y hoy día estás siendo directora ejecutiva de Fundación
1: Luz. De la Fundación Luz.
0: ¿Qué es Fundación Luz? ¿Cuál es su función, su misión?
1: Mira, Fundación Luz, para hacer un poquito de historia, este año cumplimos 102 años de existencia. Es una fundación que hizo la escritora Marcela Paz, desde la UNEUS, cuando era muy joven, que conmovida por la discapacidad visual, se junta con un grupo de amigas y mucha ayuda y arman el primer hogar de ciegos en el país, que quedaba en la comuna de San Miguel. Yo creo que muchas personas mayores lo van a conocer porque era muy icónico. Y luego pasó a ser una escuela especial. Dejó de ser hogar, pasó a ser escuela especial, la Escuela de Ciegos Santa Lucía. Y actualmente somos un centro para la discapacidad visual, donde trabajamos con todas las edades. Uh-huh. ¿Ya? Al principio, o sea, hace muchos años atrás, se enfocaban más en niños y jóvenes, y ahora ya podemos decir que atendemos desde los recién nacidos hasta los más mayores. Tenemos usuarios más de 90 años que están con nosotros. Y lo que hacemos es trabajar por la autonomía, por la inclusión de las personas ciegas y baja visión en el país, ¿ya? Y que puedan hacer su vida de forma normal y que esta ceguera o esta discapacidad no sea una barrera para lograr sus metas, sueños, sociabilizar, etc.
0: Tienen muchos años de trayectoria.
1: Muchísimos años. Y han pasado muchas personas también por la fundación.
0: Eso, entre otras cosas, uno puede deducir que hay mucha experiencia acumulada respecto de justamente el apoyo a las personas con discapacidad visual. Sí. Pero como también conversamos antes de... Nos reunimos siempre con la gente que invitamos, nos reunimos antes para conversar lo que vamos a abordar. Probablemente es muy distinto nacer con una discapacidad visual o tener una discapacidad visual en el transcurso, ¿cierto?, de la vida o del curso de vida. Uh-huh. Y también debe tener alguna significación especial tener esta discapacidad siendo persona mayor. Sí. ¿Qué tipo de elementos o situaciones ustedes han podido como vislumbrar en esta diferencia quizás probablemente de rango etario?
1: Sí. A ver, por lo general la discapacidad visual se adquiere, ¿ya? Hay un menor porcentaje de personas o de niños que nacen sin globo ocular o con alguna enfermedad que haga que tengan discapacidad visual, ¿ya? Y el adquirir la discapacidad visual puede ser de infinitas maneras. Durante el transcurso de vida, ahí está el glaucoma precoz, que sea en gente que es más joven, incluso en niños, pero obviamente el glaucoma también es una enfermedad muy de personas ya sobre los 40 años y una enfermedad muy silenciosa, ¿ya? Una diabetes maltratada o mal cuidada también provoca discapacidad visual. Y en las personas mayores también está la degeneración macular, ¿ya? Que eso es súper importante porque tampoco es... No hay dolor, sino que es un desgaste de material. Así como sí. Se nos desgasta el como es algo físico, se nos desgasta el cuerpo, también el ojo se desgasta, ¿ya? Y eso también provoca que vayamos perdiendo la visión en la vida, ¿cierto? En el transcurso de la vida, pero que esto se vea aumentado en las personas mayores, ¿ya? Y esto combinado con alguna mala alimentación o con alguna otra enfermedad visual puede provocar la discapacidad visual, ¿ya? Y el problema es que se agudiza mucho más en las personas mayores porque sumada como a este duelo o a esta etapa nueva de vida pasar a ser una persona mayor se incluye esta discapacidad, por lo tanto aumenta el sentirse más segregado, ¿cierto? O que ya no tenga ganas de salir, o sea, hay un tema de duelo también ahí bien importante. Y es un punto que también es diferencial entre las personas que nacen con discapacidad visual a las que la adquieren, ¿ya? Las que la adquieren, que han visto toda la vida y han aprendido o han desarrollado incluso neurológicamente los conceptos que existen en tu entorno, el dejar de ver provoca una depresión y un aislamiento muy, muy alto. Uh-huh. ¿Ya? Y eso lo vemos bastante con las personas mayores. Y un punto importante ahí que tenemos nosotros, no solamente de trabajar la rehabilitación, sino que también ese acompañamiento psicológico, que es clave.
0: Sí, yo después quisiera que profundizáramos en el tipo de apoyos que realizan. Y, pero antes de eso quisiera como quizás una reflexión, a ver si la compartes. La vista es uno de los sentidos.
1: Así es.
0: ¿Verdad? Sabemos, audición, vista, gusto, kinestesia, lo táctil. Y la gracia, lo voy a tratar de simplificar, ¿cómo lo voy a decir? La gracia de los sentidos es que, bueno, aparte de ayudarnos a desenvolvernos en el medio ambiente, también ayuda de alguna otra manera a poder conocer el mundo, y eso tiene que ver mucho también con cómo uno se mueve en el mundo y cómo conforma su propia identidad incluso. No sé, alguien que está, por ejemplo, en una etapa de la vida, este es un ejemplo que yo lo escuchaba harto, de repente dicen, hoy sentí olor a pan con mantequilla, me acordé de mi mamá. Hacía ese pan con mantequilla cuando yo era pequeño, o vi tal imagen y recordé tal situación de mi vida. Entonces, efectivamente, el impacto, esa es la reflexión que quiero hacer, el impacto de perder un sentido súper relevante, cómo puede afectar, en por supuesto, en tu día a día, sin duda, pero también en cómo te mueves por el mundo, cómo eres parte de ese mundo.
1: Así es. Y la visión es un sentido... que es muy importante, que lo usamos todos los días, pero que no vemos. Y eso es súper...
0: Es como...
1: Sí, claro, porque uno se ve las manos, uno huele, no sé, te toca la nariz, no te metes los dedos al ojo. Uh-huh. Entonces, y es un órgano muy sensible y muy complejo, ¿ya? O sea, nosotros vemos como la parte exterior, pero internamente es súper complejo. Uh-huh. Y está conectado directamente al cerebro. Entonces, le ponemos poca atención y poco cuidado. Uh-huh. Y necesita mucho cuidado, ¿ya? Y cuando se pierde eso, ahí hay como un cortocircuito y dices, ya no sé qué voy a hacer ahora en mi vida. Y dejas de lado también el otro sentido que tú estás acostumbrado a ver o ocupar constantemente, ¿ya? Entonces ahí... Hay que hacer un trabajo también de preocuparse y de ocuparse también de este sentido para prevenir, no sé, desde no compres lentes de sol cuneta hasta un chequeo visual. Exacto. ¿Ya? Falta mucho en política pública, sobre todo en prevención y en educación, ¿ya? ¿Cuántas personas en Chile tienen diabetes, por ejemplo, y una diabetes mal cuidada sí genera discapacidad visual, sí genera ceguera, ¿ya? No solamente que no puedas comer cosas dulces o que te falte la insulina, ¿ya? Sino que hay efectos secundarios que son importantes y que en el fondo si no los cuidas o si no te haces cargo, puedes tener un deterioro peor, ¿ya? En tu vejez o cuando seas más adulto.
0: Y efectivamente, Licha, yo imagino que particularmente en el grupo de personas mayores que puedan tener discapacidad visual, ven afectada su autonomía.
1: Totalmente.
0: Que sabemos que una de las cosas fundamentales en la vida en general, pero por supuesto preservarla en la vejez es relevante, para poder mantener cierto tanto la salud física, la salud mental. Entonces hay una afectación de la autonomía.
1: Sí. Totalmente. Nosotros tenemos programas específicos enfocados a las personas mayores y uno de los puntos importantes a trabajar con ellos es trabajar la autonomía, ¿ya? O sea, desde cómo se pueden mover en su casa, cómo elegir la ropa, que para uno no es tema, porque uno está como con el automático prendido y y haces tu vida sin problema, ¿ya? Pero el perder la vista, quedaste inhabilitado. Entonces, ¿desde qué me pongo hoy día? ¿Voy a chocar o no voy a chocar con una lámpara o con algo que esté en tu casa? ¿Cuál es el champú? ¿Cuál es el bálsamo?
0: Exacto.
1: Cosas súper básicas. ¿Dónde dejé la sal? ¿Esto es una botella de vinagre o una botella de aceite? Que uno no se lo cuestiona en el día a día.
0: Me imagino yo que otro sentido afloran con más fuerza.
1: Totalmente. Y ahí a eso hay que sacarle provecho. Uh-huh. ¿Ya? Hay que ejercitarlo. Pero claro, la persona mayor, por ejemplo, las personas ciegas cuando nacen o cuando son más chicos, es más fácil enseñarles el braille, por ejemplo. ¿Ya?
0: La lectura...
1: La lectura, sí, como, es como las personas ciegas, sobre todo los niños, aprenden a leer y a escribir en braille. Y ocupas los dedos, ¿ya? Mucho el tacto. Una persona mayor que adquiere la discapacidad visual pierde también un poco el tacto, porque ha usado mucho más las manos. Entonces,
0: claro,
1: obviamente,
0: manos más trabajadas.
1: Hay manos más trabajadas, son más ásperas, ¿cierto? Entonces, exacto, tampoco logran identificar bien el braille. Entonces, ahí hay otra barrera, por ejemplo, ¿ya? Y esas cosas que para nosotros, como decíamos antes, son súper cotidianas y muy fáciles para una persona mayor, le dificulta aún más. O sea, si ya la vejez dificulta tu autonomía, vejez más discapacidad visual, es súper como exponencial, ¿ya? Es mucho mayor.
0: Ahora, igual, a ver, yo creo que, como siempre conversamos acá en el programa, una de las cosas que también nos convoca es como ir poniendo las cosas en su casillero correcto. Y entre eso tiene que ver como cuánto de los elementos que uno conoce tienen que ver con cuestiones edadistas o con mitos. Por ejemplo, corrígeme acá, no es que todas las personas necesariamente porque sean mayores van a tener problemas,
1: no,
0: a la vista, primera cosa. Hay deterioros naturales del organismo,
1: así es,
0: los hay, pero no necesariamente va a implicar una discapacidad.
1: Así es.
0: Es importante que todo el mundo eventualmente también tome estas atenciones que decías tú, como no comprar los lentes cuneteados, que,
1: claro,
0: como se dice, no, ojalá hacerse un chequeo.
1: Sí, por lo menos una vez al año o dos ya.
0: Claro. Otro elemento que da, a lo mejor para hacer un programa entero de esto, pero la afectación a la exposición de las pantallas.
1: Uh-huh.
0: Probablemente las personas más mayores hoy no tuvieron tanta exposición a pantallas porque no había tele en su tiempo, después salió la tele, no habían tantos celulares, pero hoy personas que puedan tener niños, a lo mejor niñas que tengan 10 años, tienen una exposición a las pantallas,
1: sí,
0: muy amplia, que probablemente va a tener algún tipo o eventual afectación al tema de la vista.
1: De todas maneras.
0: ¿Cierto? Yo te quería preguntar, Licha, las personas mayores que presentan, no sé si se dice presentan o tienen discapacidad visual,
1: tienen
0: discapacidad visual, ¿qué tipo de, voy a decirlo así, como qué tipo de dolores manifiestan? Dolores no me refiero físico, como de esos dolores sentidos.
1: Mira, yo,
0: ¿qué pierden? ¿Qué, ¿cuál es su sentido?
1: Pierden lo social, la participación,
0: uh-huh,
1: ¿ya? Y más que nada por vergüenza. Hace unos 3 años atrás, me acuerdo que conversaba con un usuario nuestro, que él llegó a la fundación porque había dejado de salir con sus nietos, ¿ya? Decía, no, porque ya no quiero salir con ellos a tomarme un helado porque me ensucio, me chorreo, se me chorrea el helado. Y no puedo dar ese mal ejemplo a mis nietos. Entonces prefiere no estar, ¿ya? Que es una acción que, si tú lo ves concretamente, es muy simple tomarse un helado. Pero para él era sumamente importante, porque era la relación con los nietos.
0: Claro.
1: Es la participación, es el vínculo, y es el contacto con la familia. Entonces, ¿en qué se enfoca esa terapia? Bueno, trabajemos en cómo tomarse un helado sin ver, ¿ya? Y que no te manches.
0: Mira.
1: ¿Me entendí? Entonces es ejercitar o es... sí, me voy a ejercitar.
0: Como reaprender
1: también,
0: ¿no?
1: Un reaprender, es decir, ya, ¿cómo entonces voy a comer para no mancharme? Y si te manchas, no pasa nada.
0: Ah, hay un trabajo y...
1: No pasa nada. Entonces, no solamente el trabajo con esa persona mayor, también es el trabajo con el, con la familia, con el entorno.
0: Hace el trabajo familiar, con el entorno.
1: Sí, sí. Entonces, es explicarle a los hijos y a los nietos que no pasa nada si el abuelo se chorrea con helado,
0: uh-huh,
1: ¿ya? No está mal, no lo hizo a propósito, no está mal educando a nadie, no es para reírse, pasa así como cualquiera se le puede...
0: A cualquiera se le puede caer el helado, claro. Ya.
1: Se le cae el helado, no sé, o en la mayo cuando te comí un completo,
0: sí,
1: o sea,
0: claro,
1: infinito.
0: Uh-huh.
1: Pero para esta persona era súper importante, uh-huh, y no se atrevía a salir con su nieto, ¿ya? Entonces, la gran mayoría de las personas es eso, es que no puedo salir de mi casa... Ya no puedo ir al almacén a comprarme el loto, o ya no puedo ir a comprar el pan, o no sé qué ponerme, o antes me maquillaba y ahora no sé cómo maquillarme. ¿Cachai? Que te da, son cosas físicas,
0: uh-huh,
1: que te dan seguridad, pero que también hablan mucho de quién eres tú y esa imagen que tú tienes de ti mismo, ¿ya? Se rompe,
0: uh-huh,
1: que tienes que volver a armarla.
0: Exacto.
1: Entonces, esa... Sobre todo, esa es la pérdida, como la baja participación, el no sentirte incluido, el avergonzarte.
0: Uh-huh. Y estaba también pensando que para todos es riesgoso caerse, por supuesto, ya lo sabemos, sí. Pero también sabemos que hay una correlación alta o significativa, más que alta, de riesgo en personas mayores que puedan caer porque pueden tener algún tipo de lesión. Por ejemplo, lo más conocido siempre es que, por ejemplo, se quiebren una cadera y eso eventualmente pueda significar algún tiempo en cama, con todas las implicancias negativas que aquello tiene para la funcionalidad. Uh-huh. Hay temor también a... Eso está, sí, está nominado, el temor a la caída, tiene hasta un nombre, pero el temor a la caída y eso también como que hace que la persona se repliegue.
1: Sí, hay temor a la caída, y también sumado a eso como el temor a usar el bastón, ¿ya?
0: Te iba a preguntar por las ayudas, sí, técnicas, sí.
1: Sí, el temor a usar el bastón, porque el bastón es un símbolo que... Cuando tú ves a alguien en la calle que no ocupa bastón, tú no te das cuenta si tiene discapacidad visual o no. Puede ser baja visión, pero, claro, pero claro, el otro que está al lado no lo nota.
0: Se entera,
1: ya no lo nota. El bastón es una ayuda técnica, ¿cierto? Es un instrumento que en el fondo te desnuda.
0: Te pone en evidencia.
1: Porque te evidencia. Uh-huh. Y te dice, esto es lo que hay, esto es lo que soy. Uh-huh. ¿Ya? Y nunca lo has usado. Por lo tanto, ahora al llegar a usarlo ya es un tema. Entonces se suma el me voy a caer, uh-huh, ¿ya? Soy frágil, muestra una debilidad.
0: Exacto.
1: Y segundo, es como, si tú ocupas el bastón, la probabilidad de que te caigas es infinitamente menor, ¿ya? Uh-huh. Entonces, ya, me voy a proteger, pero además tengo que ocupar una ayuda técnica que evidencia.
0: De evidencia.
1: ¿Ya? Y que me, en el fondo, me hace más vulnerable. ¿Ya? Sí. Entonces, es... Como la discapacidad visual no es, y sobre todo en personas mayores, no es algo físico, sino que es algo también muy...
0: O sea, tiene un impacto emocional, psicológico.
1: Sí.
0: Probablemente también tiene algún tipo de incidencia en aquellas personas mayores que tienen discapacidad visual y que vienen en familia, debe tener algún impacto en el nivel familiar, sin duda, claro. Estoy pensando en cosas que hemos conversado aquí en el programa, personas mayores, mayoritariamente mujeres mayores, que cuidan a los nietos para que las otras personas de la familia puedan salir a trabajar. Uh-huh. Y si ahora no veo cómo cuido, por ejemplo, incluso pensando que a lo mejor más que cuidar necesitaría cuidado a la persona que está con la discapacidad. Uh-huh. Por lo tanto, con lo que hemos conversado, listo, uno puede notar que si bien la discapacidad visual tiene que ver con algo biológico, evidentemente, tiene impacto en muchas otras áreas.
1: Siempre dicen que la discapacidad no es solamente la persona, sino que es también causa efecto en el entorno, ¿ya? En la familia, en los hijos, en los nietos, en los vecinos. Uh-huh. Y claro, tú has dado un ejemplo de decir, ¿qué hace la familia? Que en realidad la abuela, por ejemplo, era la que cuidaba a los nietos para que saliera a trabajar. Uh-huh. Y ahora, ¿qué va a hacer? No va a poder cuidar a los nietos. La discapacidad visual o la pérdida de visión en las personas mayores no impide que cuide a sus nietos.
0: Claro, lo va a tener que cuidar distinto.
1: Es de forma, hay que ver de qué forma, ¿ya? Y hay que trabajarlo con la familia. Porque al tiro uno como que tiene el sesgo de decir, hay que protegerlo, ¿ya? Pero sí, hay que protegerlo como que tenemos que protegernos todos, ¿ya?
0: Hay que reaprender al final.
1: Hay que reaprender y hay que reeducar no solamente a la persona mayor, sino que también a la familia. ¿Ya? Eso es súper importante. Así como tú decías, uh-huh, el edadismo, que hay como una
0: discriminación
1: por edad. O sea, imagínate cómo esto se ve potenciado con una pérdida de visión o una discapacidad visual.
0: Exacto. Hemos conversado eso aquí, la interseccionalidad. Como puede haber más de una variable que genere discriminación en algún grupo de la población.
1: Sí.
0: Estamos conversando con María Alicia Albornoz de Fundación Luz y estamos hablando sobre el tema de personas mayores con discapacidad visual.
1: Uh-huh.
0: Licha, vamos a ir a nuestra primera pausa musical y nos vamos a ir con Ojos Color de Sol de Calle 13 y Silvio Rodríguez.
1: Muchas gracias.

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1: Estamos de regreso en Resonar con Vínculos, estamos conversando sobre la temática de personas mayores con discapacidad visual y para eso estamos conversando con María Alicia Albornoz de Fundación Luz. Licha. en el primer bloque conversamos un poco, tú nos diste ahí como las coordenadas, la razón de ser de la fundación, empezamos a conversar un poco de qué tipo de implicancia o impactos tiene, cierto, la discapacidad visual en personas mayores y pudimos reflexionar o notar que a pesar de ser una enfermedad que tiene, cierto, un tema, un resorte biológico, tiene impacto en muchas otras áreas. Sí. Y eso genera evidentemente desafíos para esa persona mayor y desafíos que imagino también la fundación toma y los transforma en el fondo en acciones, en trabajo propiamente.
2: Trabajo más concreto, sí. Como te decía, la fundación tiene un centro, ya, o sea, tiene dos en realidad, está ubicado en Las Condes, cerca del metro Francisco Bilbao, y otro en La Cisterna. Y es importante decir que somos un centro porque hacemos un trabajo interdisciplinario, ¿ya? Donde acogemos a las personas, a todas en realidad, a todas las personas que necesitan ayuda, pero principalmente a las personas mayores, los acogemos, los escuchamos, tenemos talleres incluso para que ellos se conozcan, ¿ya? Para que sociabilicen. Pero sí contamos con equipos de psicólogos, terapeutas ocupacionales, kinesiólogos, fonoaudiólogos y el área de salud visual, ¿ya? Entonces, si llega una persona mayor, por ejemplo, que quiere hacerse una pesquisa, o sea, ni siquiera con discapacidad visual, nosotros hacemos operativos visuales para toda la comunidad, gratuitas, las avisamos por nuestras redes sociales, para que lleguen y se hagan un examen visual, ¿ya? Con nuestra tecnóloga médica, que también trabajamos de la mano con una universidad, y ahí podemos ver si es que hay alguna enfermedad, si es que tienen pérdida de visión, y si tienen pérdida de visión y si requieren alguna ayuda técnica, nosotros también lo ayudamos a ver qué ayuda técnica es la que necesitan, le enseñamos a ocupar esa ayuda técnica para que la discapacidad visual o la ceguera o la baja visión no sea un impedimento para que hagan su día a día, ¿ya? Y además de esto, ya detectada esta enfermedad o esta discapacidad, ya partimos con el equipo más terapéutico, ¿ya? Con los psicólogos para el manejo del duelo, la aceptación de tu discapacidad visual, también la aceptación de que vas a tener que ocupar esta ayuda técnica, kinesiólogos para reforzar la musculatura, el kinesiólogo te enseña incluso en tatami, caminando, te ponen
1: como no son obstáculos, pero claro.
2: Claro, pero para que tú los vayas identificando y puedas caminar sin problema. Hacemos salidas en ruta, lo sacamos a la calle ocupando bastón, llegue al metro, cruce la calle, vaya, así. También con los terapeutas ocupacionales y educadores diferenciales hacemos trabajos de habilidades de la vida diaria, donde tenemos un mini espacio, un departamento, donde hay una cama, hay un espacio para que ellos puedan cocinar, hay colgadores de ropa, hay como un closet, hay una mesa, para que ellos también empiecen a aprender cómo hago la cama, cómo hago arroz. Realmente es súper rico, estábamos en el centro allí y hay un olor a queque, gorro.
1: Están cocinando, claro.
2: Maravilla. Claro. Y no sé, sí, como que a uno le abre el apetito. Pero efectivamente te están enseñando a hacer tu rutina y tu día a día sin problema, ¿ya? Y lo mismo con los fonoaudiólogos. Y una parte súper importante son los tiflólogos, ¿ya?
1: Ah, eso no lo había escuchado.
2: Los tiflólogos son...
1: Tiflólogos.
2: La tiflotecnología, ¿ya? Tiflo ciego, ¿ya? Entonces, la tiflotecnología es las tecnologías para las personas ciegas o con discapacidad visual. Hoy día, todas las tecnologías tienen, desde el diseño, ¿cierto?, lectores de pantalla. O sea, tú en el celular puedes activar lector de pantalla. Entonces, el celular te va leyendo lo que va pasando en el celular.
1: Mira.
2: ¿Ya? desde los mensajes, si quieres mandar un correo, si quieres llamar a alguien, y lo mismo en los computadores. Uh-huh. O sea, aquí es súper importante porque, además del bastón, que es el que te ayuda a salir, ¿cierto?, en tu entorno, hoy día el celular o el teléfono es el medio con que tú te puedes comunicar con los demás.
1: Por supuesto.
2: ¿Ya? Entonces, hoy día la mayoría llama por WhatsApp o se manda mensaje. Entonces, también le enseñamos a ellos algo súper básico, que es cómo ocupar tu celular.
1: Interesante.
2: ¿Ya?
1: Qué importante, más que interesante.
2: Es súper importante. Es súper importante porque, a ver, tú a través de hoy día con la tecnología puedes, aparte de comunicarte con tus seres queridos, con tus amigos, o si tienes alguna pregunta, alguna duda, de oye, me llegó la cuenta tanto, la pensión.
1: Agendar una hora médica.
2: O sea, todo lo haces a través del celular. Pero también tenés ocio. Oye, quiero ir a, no sé, a ver o escuchar una obra de teatro. Quiero ir al parque. ¿A qué horas abre? Quiero leer un libro. Oye, audiolibros.
1: Audiolibros, claro.
2: Audiolibros. Y te entretuviste toda la tarde, ¿ya? Y tenés tema de conversación. O sabés que quiero ver qué talleres hay en la municipalidad. ¿Ya? También lo puedes hacer, uh-huh, todo a través del celular. Entonces, para nosotros es súper importante. Es así como le enseñamos a ocupar el bastón ya que no se caiga con un obstáculo y que tú aceptes. Y el duelo es la tiflotecnología.
1: Mira.
2: ¿Ya? Y tenemos gente experta en esto que les enseña a ocupar el celular. ¿Ya?
1: Te interrumpí, pero
2: sí, no,
1: que no sé si a lo mejor lo sabes, no lo sé. A lo mejor mi pregunta es ingenua. Respecto al tema de la ayuda técnica del bastón, primero tengo la impresión de que no es cualquier bastón, primera cosa, no, ¿cierto? Porque hay bastones, voy a hacer así bien gráfico, hay bastones de madera que son de apoyo,
2: sí,
1: y es un bastón. Esto es otro tipo de bastón que me imagino cumple otras funcionalidades, pero además de ser un bastón distinto, creo que hay más de un bastón de ese tipo, que son, sí, distintos entre sí, que tienen señalética distinta.
2: Y tienen colores distintos.
1: Y colores.
2: Sí.
1: Y eso también tiene que ver, creo, con la identificación y cómo también relacionarse.
2: Tipo, claro, con el tipo de discapacidad. Claro, hay bastones, está el bastón blanco, de la discapacidad visual. Hay uno que es blanco con rojo,
1: sí,
2: que puede hablar más de baja visión. Hay unos que tienen amarillo, que también es el sordo ciego, que eso es aún más...
1: que puede ser más complejo.
2: Difícil,
1: claro.
2: Aún más difícil, ¿ya? Más complejo.
1: ¿Tienen como una no sé si una bolita en la punta?
2: Sí, en la punta.
1: ¿Sí?
2: Bueno, hay distintos... Cada persona ocupa el bastón de acuerdo a su porte, ¿ya? O sea,
1: perfecto,
2: a la altura. No puede ser muy largo porque si no, la distancia tuya y el bastón, porque el bastón no se ocupa como un bastón...
1: Si, no es de apoyo.
2: No es de apoyo, no es porque
1: orientación.
2: Tenga un problema. Claro, de orientación y de poder identificar dónde hay obstáculos,
1: uh-huh,
2: ¿ya? Por lo tanto, tiene que tener cierta distancia desde que tú lo tomas hasta donde está el objeto o la calle, etc.
1: Alcanzar, ¿ya?, por ejemplo, a detenerte si hay un obstáculo y no encontrártelo encima.
2: No encontrártelo encima. O un hoyo y no caerte, ¿ya? Entonces, uno, tienen una altura dependiendo de tu estatura.
1: Uh-huh.
2: Y también el tope también es distinto, ¿ya? Y eso, más que nada, es de gusto, ¿ya? Porque hay unos que son como una pelotita que rueda, uh-huh, y eso va haciendo que tu caminar sea más fácil. Pero hay personas que no les gusta la pelotita porque están acostumbrados a que sea como un tope más de goma.
1: Perfecto.
2: Imagínate un taco de...
1: Sí.
2: ¿Cómo se llama? De jugar...
1: Billar.
2: ¿Billar? Sí. Claro, un poquito más grueso, pero uh-huh, un tope, ¿ya? Uh-huh. Que hay personas que prefieren eso.
1: Ya.
2: Entonces eso va a depender mucho del usuario. El bastón. Ya hay de muchos tipos, hay de muchos precios, y también tienen que doblarse porque si vas a algún restaurante o a algún lugar,
1: retráctiles,
2: tú lo doblas y lo puedes guardar sin problema en un bolso y eso, ¿ya? Pero claro, hay distintos tipos de colores. En algunos otros países se ocupan más. En realidad acá es un bastón y ya...
1: La fundación... ¿Entrega el bastón según la posibilidad o la necesidad más bien o ayuda o enseña a usarlo y las personas tienen que llevarlo? ¿Cómo funciona?
2: Mira, las dos cosas. De partida, nosotros durante toda esta terapia, por supuesto que tenemos bastones y los usamos para que practiquen, ¿ya? Ha pasado algunas veces que hemos recibido donaciones de empresas que nos han regalado estos bastones y nosotros entregamos esos bastones a las personas que lo necesiten o que no tengan, ¿ya? Obviamente
1: hay una evaluación
2: de vulnerabilidad, pobreza, etcétera. Y ahí podemos entregar estas ayudas técnicas. También con algunos fondos que nos hemos adjudicado del mismo CENADIS, que incluyen la compra de bastones, por ejemplo, si queremos ir a Chiloé, que hay un grupo de personas mayores que son como una comunidad de personas uh-huh. mayores que tienen discapacidad visual, claro, nosotros vamos para allá, los rehabilitamos y les llevamos también bastones para que ellos puedan moverse sin problema en la isla.
1: ¿Eso existe? ¿Hay como grupos de personas mayores?
2: Sí, no sé, es verdad, hay mucha gente que tiene discapacidad visual, así que, insisto, no se ven uh-huh. y están, como no son autónomos, también están más escondidos, más guardados. Pero hay grupos de personas que sí quieren salir y que sí se han formado estas agrupaciones. Y nosotros como fundación felices también de apoyar y que se sigan juntando y, como te decía, postular estos proyectos y entregarles las herramientas para que ellos sean autónomos. ¿Ya?
1: Licha, y ahí a lo mejor, no exacto ni de memoria, porque bueno, los números a mí no me vienen bien, me cuestan a veces. Pero ¿tienes alguna cifra como más o menos el porcentaje de personas en Chile con discapacidad visual y de eso, cuánto podrán ser más o menos personas mayores? ¿Una proporción?
2: Mira, según la última en DIDE, ¿ya?
1: Una encuesta de...
2: Sí, de discapacidad. Sí. ¿Ya? Así, ceguera, son casi 160.000 personas mayores, no adultos mayores, pero personas mayores de 18 años Ajá. que tienen ceguera, ¿ya? Yo dudo un poco ese número porque no todas las personas tienen credencial de discapacidad.
1: Porque en base a credencial.
2: Claro, hay que hacer ahí una campaña también. Invito a todas las personas uh-huh. a que en verdad tengan la credencial, no solo como por algunos beneficios que puedas tener, sino que el dato ayuda a hacer mejores políticas.
1: Y políticas. O sea, ese número podría estar subrepresentado finalmente.
2: Totalmente subrepresentado. Okay. Y que es lo que yo creo. Uh-huh. Pero el número que a mí más me preocupa es que hay más de 4,6 millones de personas mayores de 18 años que está perdiendo la visión, y como te decía antes, que uh-huh. no se dan cuenta y que no saben y que no le ponen la importancia, ¿ya? Que se necesita hacerte estas evaluaciones una vez al año, ver la presión del ojo, o sea, bueno, hay muchos exámenes que se hacen, pero sí para poder prevenir, ¿ya? Eso.
1: Sí, ¿no? Y te preguntaba, esos son números que ayudan también a dimensionar cuál es la situación. Uh-huh. Te preguntaba, para efecto de a lo mejor de las personas que atienden en la fundación, más o menos cuál es el porcentaje de personas mayores que consultan, que se atienden. Uh-huh. ¿Es mayoritariamente, valga la redundancia, mayor que otros grupos de la población? ¿Están más o menos equiparados?
2: Equiparados. A ver, nosotros estamos llegando ya casi el 18% de nuestros usuarios son personas mayores.
1: Ay, bueno, ¿ya? Porcentaje alto.
2: Es alto. Nosotros atendemos más de 600 personas uh-huh. en el año, y eso el 20% son personas mayores. Ya. Entonces es un número grande, ¿ya? Y a mí me encanta porque en verdad le llevan mucha alegría a la fundación, uh-huh. porque son muy... les gusta mucho socializar y como decías tú, renacen, uh-huh. ¿ya? Porque aprenden a hacer cosas nuevas, conocen, han salido parejas nuevas, o sea, de verdad... Y en verdad le inyectan mucha alegría a la
1: le inyectan experiencia también.
2: Total, ¿cierto? Totalmente. O sea, instalarse y conversar en la entrada de la fundación, ahí en la recepción. Hay un par siempre sentado conversando de la vida, de lo que comió, de dónde fue, de qué quiere viajar. Y llega el verano y dicen, ya, pero ¿cuándo partimos de nuevo? Porque es un espacio...
1: ¿Hay receso en verano?
2: Sí, hay receso ya. En verano, en febrero, ¿ya? Entonces ahí ya, ¿cuándo partimos? Y de nuevo, ¿y cuándo el taller? Y si no, y se quedan ahí todo el día. Es como la...
1: exigiendo su espacio.
2: Sí, total. Pero son varias personas, bueno, y se proyecta que ya al 2050 el 30%, 32% incluso de las personas mayores van a tener algún tipo de discapacidad, uh-huh. ¿ya? Entonces hay que mirarlo. Exacto. Ya es un número que hay que mirar, no solamente desde nosotros como discapacidad visual, sino que también el entorno, uh-huh. ¿ya? Porque cada vez son más malojeos, entonces hay un dato que es bien importante hacer doble clic.
1: Oye, Licha, y quizás una de las cosas que yo creo que es importante que podamos conversar y compartir con la gente que nos está escuchando, que nos está viendo, alguien que pueda tener dificultades o dudas respecto a su tema visual, eventualmente podría restringirse a ir por decir, pero es que siempre los exámenes son todos tan caros, es tan complejo llevar adelante un tratamiento, porque pensemos que a lo mejor hay personas, vamos a hablar en el rango de las personas mayores, que están solamente con su PGU, que sabemos que es un monto determinado, las personas tienen que pagar cuentas, medicamentos, entonces decís, no, voy a dejarlo más hacia adelante porque en el fondo hoy día no tengo los recursos. ¿Qué pasa en términos como de los costos de las acciones de la fundación finalmente? Porque
2: todo lo que hacemos en la fundación es gratis, ¿ya? Es 100% gratuito para las personas que tienen que tomen alguna hora para hacer alguna consulta, alguna pesquisa. Todos los tratamientos, todas las terapias que nosotros hacemos en el centro son gratuitas, ¿ya? Así que invitarlo solamente a estar atento a la
1: ¿cómo la gente, cómo los contacta?
2: ¿Cómo los contacta? Claro. A través de la página web, fundacionluz.cl, Instagram.
1: También.
2: Creo que es fundacion.luz. Bueno, en LinkedIn también estamos. Y por teléfono, ahí en la página web, www.fundacionluz.cl, están los teléfonos, incluso ahí mismo. Uno puede pinchar un icono y puede al tiro pedir hora, y completar un formulario para que lo contacten y puedan hacer alguna evaluación inicial. Y también atento a las redes sociales, porque no solamente pueden acercarse personas que tengan discapacidad visual, ¿ya? Personas que quieran hacerse alguna evaluación visual, pueden ir a la fundación, ¿ya? Te voy a mandar bien el dato, pero este mes tenemos atenciones visuales gratuitas. Se hacen convocatorias, te dicen, agenda aquí, tú haces link y ya te puedes agendar, ¿ya? Y te hacemos estos exámenes gratuitos. Porque, como decía, esto es súper caro, sobre todo las personas mayores que viven solamente con la PGU, es un costo importante.
1: Exacto, exacto.
2: Y de ahí todo el tratamiento que se siga, si es que hay alguna detección de discapacidad visual o de baja visión, todas las terapias, kinesiólogo, el fonoaudiólogo, el psicólogo, todo es gratuito, ¿ya? Y ahí también aprovecho a agradecerle a la Fundación Grandes. Este año ellos también nos quisieron aportar en la ejecución de un proyecto específico para las personas mayores, donde lo que buscamos justamente es la autonomía, es la participación a través de la música también y del movimiento, y el trabajo con otras generaciones. O sea, no solamente trabajar con las personas mayores en un grupo de personas mayores, sino que cómo también conversan con otras edades, y hablar desde la experiencia de vida o de los proyectos de vías del propósito, que eso es súper importante, y eso hoy día lo estamos haciendo también gracias a la Fundación Grande.
1: Es importante destacar esa complementariedad porque, bueno, Fundación Grande, invitamos a Fundación Grande, vino Beatriz, aprovechamos de mandarle
2: un abrazo a Beatriz
1: y al equipo de la Fundación, porque justamente ellos financian proyectos que tienen que ver con personas mayores. Entonces, Fundación Luz, que atiende a la población en general, que también trabaja con personas mayores, va a poder potenciar su trabajo con personas mayores a razón de esta alianza que ustedes tienen con Fundación Grande. Oye, Licha, y yo creo que es súper relevante mencionarlo, justamente porque puede haber gente que no se animara eventualmente a revisarse, a hacerse sus controles porque pudiese estimar que eran caros. Aquí la atención en Fundación Luz es gratuita. Pueden ir a la página, ¿cierto?, de Fundación Luz, que tú la mencionaste,
2: fundacionluz.cl,
1: también en Instagram, ahí en la página web están los números de teléfono, pueden pedir hora. Y una de las preguntas, sin entrar en el detalle, porque cierto, eso no corresponde, pero yo me imagino que para poder financiar esto necesitan de colaboradores, porque
2: así
1: si no...
2: Es. Necesitamos de mucha ayuda. La fundación vive de las donaciones, ¿ya? O sea, hay un gran trabajo que hace la fundación, no solamente en cumplir su misión, ¿ya? Que es trabajar por la inclusión de las personas con discapacidad visual en todas las edades, para que cumplan sus sueños, para que sean personas activas, para que participen, ¿ya? Y para eso tenemos un equipo detrás que está todos los días yendo a buscar donaciones, desde personas naturales, tocando puerta a empresas. Hacemos ahora en agosto, se viene la gran rifa de la Fundación Luz, que ya este es el tercer año que la hacemos, que nos conseguimos también por algunas empresas colaboradoras que nos dan premios y nosotros eso después lo rifamos Empieza en agosto, pero se lanza, ya se termina en los primeros días de septiembre. Se vienen buenos premios, pero lo que buscamos es que las personas también quieran aportar, ¿ya? Porque gracias a eso podemos atender gratuitamente a más de 600 personas en el año. Más de 600 personas de forma gratuita que tienen esta discapacidad, pero además a sus familias, ¿ya?
1: Eso habría que multiplicarlo por dos o tres personas.
2: Claro, se multiplica, porque claro, esa persona mayor que llega es porque vive con algún hijo o vive con su pareja o con su esposa, ¿cierto? Y hay un entorno familiar que también hay que intervenir.
1: No, y además, tú, una opinión personal, esta modalidad de alianza estratégica, en este caso de ¿cómo se llama?, de donaciones, también permite que esa persona o esa organización que dona se sensibiliza con el tema, se transforma en una suerte de embajador o embajadora de la fundación, por un lado, pero también de la temática. Sí. Entonces, yo creo que también tiene una, ¿cómo decirlo?, una arista de compromiso y conciencia social de la gente que está vinculada en esto. Entonces yo creo que es súper relevante, porque también lo hemos conversado acá, la política pública es súper importante, que tiene que avanzar en estos temas y otros, pero también es verdad que la sociedad civil tenemos una tremenda responsabilidad en conjunto.
2: Así es. Bueno, nosotros en octubre, el 15 de octubre se conmemora el Bastón Blanco, ¿ya? Y a raíz de eso, el día 14, un día antes, vamos a hacer un congreso. ¿Ya? Se llama Congreso Ilumina, y también los dejo a todos súper invitados en la página de la Fundación Hay Más Información. Y lo que buscamos aquí es invitar a todos los actores. Perfecto. A hablar de la salud visual, porque así como hay 4,6 millones de personas que están perdiendo la visión, eso va a afectar no solamente a la política pública, ¿ya?, porque pueden aumentar las pensiones, sino que también en los trabajos. Va a afectar en los colegios, va a afectar en la cultura, o sea, permea a todas partes. Entonces, en este congreso buscamos discutir sobre el tema. Super. Y que estén todos los actores invitados. Super. y que en el fondo, tanto la sociedad civil como el Estado, como las empresas también, y los colegios, etcétera, la cultura, está revisando esta información y preparándonos, ¿ya?, para lo que viene, y tratar de prevenir lo máximo posible la discapacidad visual, que es prevenible. O sea, si tú lo detectas de forma temprana, la puedes prevenir, ¿ya? Entonces, para que todos trabajemos en eso, y dejarlo súper invitado entonces para el 14 de octubre.
1: Yo aprovecho de ahí, me cuelgo de tus palabras. Licha viene de Fundación Luz, pero también esto se lo hemos dicho a las otras organizaciones que hemos invitado al Resonar con Vínculos, a aquellas personas que también nos escuchan. Todas aquellas acciones que tengan que ver con temas de personas mayores, que estén en la línea del trabajo con personas mayores o de promover el buen trato a las personas mayores, Resonar con Vínculos es un espacio donde podemos apoyar a la difusión de ese tipo de eventos. Nos pueden mandar ciertos correos, pueden escribir a la radio. Tenemos un congreso, tenemos qué sé yo. Y aquí este será un espacio donde podemos también apoyar. Hemos hablado, algunas les decimos casas amigas, que otras universidades tienen un seminario, un webinar. Se puede dar los datos acá.
2: Oh, genial.
1: Nosotros siempre ahí aprovechamos, ¿eh?, como programa una cuña. Ojalá en ese congreso haya un módulo de personas mayores. Ahí, si es que se puede.
2: Por supuesto, súper incluido.
1: Que se puede, sí. Claro. Entonces nosotros decimos, ok, difundimos, pero además decimos, ojalá también ahí esté ese tema.
2: Sí, total.
1: Licha, nos quedan unos dos minutos para que tú puedas entregar algún tipo de mensaje a las personas que nos están escuchando, nos están viendo. Por supuesto, de antemano agradecerte tu aceptación de esta invitación, tu tiempo, compartir esta
2: feliz
1: temática tan
2: quieran.
1: Relevante. Así es que queda la palabra abierta para ti.
2: Bueno, que ingresen a nuestra página, invitar a todas las personas que están escuchando este programa a revisar la información de la Fundación. Como les decía, llevamos 102 años trabajando por la inclusión de las personas ciegas y baja visión en el país. Hemos sido pioneros en distintas líneas de trabajo. A los hijos que tengan papás que estén en la casa, o que sean los mismos cuidadores o cuidadoras, que tengan papás, que tengan problemas de visión, llévenlos a la Fundación. Es gratuito. Entonces aprovechen, porque además tenemos un equipo de profesionales con mucha vocación y muy buenos profesionales, ¿ya? siempre digo que yo me creo de repente Latam, porque acá se forma mucha gente en la fundación, específicamente en discapacidad visual.
1: Súper bien.
2: Y cuando sea en otros lados, es una pérdida para nosotros, pero también una ganancia porque están llevando esa semillita a otro lugar, ¿ya? Entonces, en verdad, vayan a la fundación, es gratuito, los vamos a acoger a todos. Tenemos relación también con las ayudas técnicas. Queremos que en realidad todos cumplan y tengan sus propósitos de vida y puedan llegar a eso, ¿ya? Para nosotros la discapacidad está en el entorno, en la barrera, ¿ya? Es la barrera que te pone el entorno para tú hacer algo. No está en la enfermedad ni en la persona, ¿ya? Entonces aprovechen a la fundación, a los que quieran aportar, a los que en verdad se sientan llamados o sensibilizados con esta discapacidad en cualquier etapa de vida, ¿cierto? O con los más chicos o a las personas mayores, en verdad entren, conózcannos. Llevamos muchos años haciendo las cosas muy bien y por algo llevamos tanto tiempo. Uh-huh. Pero para que sigamos, ¿ya? Sigamos y también ayudemos a que el mundo cambie, ¿ya?
1: Perfecto.
2: Súper invitados. Fundacionluz.cl.
1: Bueno, aprovechamos entonces a dejar a todas y a todos invitados a conocer a Fundación Luz. Agradecemos nuevamente, ¿cierto?, a María Alicia Albornoz, que nos viene a visitar desde dicha fundación. Aprovechamos de mandar un saludo a los equipos también de la Fundación Luz, a las personas que participan de la Fundación Luz. Y nos vamos a despedir hasta una próxima semana. Y como siempre, nos vamos a ir con música. Así que agradecemos su sintonía y nos vamos con A Primera Vista, de Pedro Aznar. Que estén muy bien.
2: Gracias.

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0: Radio Universidad Central indica la hora.
1: Son las 11 con 21 minutos.
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2: Radio Universidad Central indica la hora.
3: Son las 11 con 23 minutos.
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0: Radio Universidad Central indica la hora.
1: Son las 11:47.
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0: Radio Universidad Central indica la hora.
1: Son las 11:49.
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1: ¿Cómo están ustedes, amigas y amigos? La semana anterior alcanzamos a recordar la mitad de ese fantástico libro que es La Vuelta al Mundo en 80 días de Julio Verne. Y luego de relatar las aventuras de Mr. Phileas Fogg, que había apostado 20.000 libras a que se pueda dar la vuelta al mundo en 80 días, para rebatir a sus amigos del club que decían que se podía en 85 días. Hecha la apuesta, Fogg parte con su asistente Passepartout, salen de Londres siendo su primer arribo Egipto, y son seguidos por un agente que ha enviado el Banco de Londres pensando que Fogg se ha robado una importante cantidad. Y lo sigue por la India, y cuando van a tomar su viaje a Japón, el agente Fix emborracha a Passepartout y se une a Fogg y la rescatada Miss Aura hasta llegar a Nagasaki y de ahí a Yokohama, donde proseguimos nuestra historia. Hasta ahí habíamos quedado. Pobre Passepartout, sentía que había traicionado a su amo. No tenía un penique en los bolsillos, por lo que vendió su ropa para poder comer, y de pronto ve un circo. Él había sido parte de un circo y pide trabajo, y lo incorporan como parte de la torre humana. Passepartout está al medio sosteniendo a otros compañeros cuando ve a su amo Fogg junto a la señorita Aura en las graderías del circo, y se impresiona tanto que deja caer la torre humana y se lanza a abrazar a Mr. Fogg. Ahí se entera que él y la señorita hindú habían logrado alcanzar en bote hasta Yokohama. Fogg aprovecha de pagar los dueños del circo los problemas causados por Passepartout y parten en barco ahora a San Francisco. Pero Passepartout no está contento. Ha recordado el incidente con el agente Fix, pero decide no contarle a Fogg porque él había sido el culpable de la demora en el puerto. Más aún, de los 80 días apostados, ya han gastado 52 días y solo quedan 28. Y recién están en la mitad del recorrido. Pero Fogg, siempre optimista, dice que igual van a llegar a tiempo. ¿Cómo lo hizo? Vamos a la música y regresemos con esta apasionante historia. Hemos invitado a este gran cantante llamado Frankie Lane, cuyo tremendo vozarrón llenaba los espacios musicales en la década de los 50. Y dos temas imborrables: Viento Salvaje, Blowing Wind, y Duelo en el Corral, OK, Gunfight at the OK Corral, Frankie Lane.

Hemos vuelto con este viaje de 80 días y estamos en el día 52 y recién vamos en la mitad del viaje. ¿Qué pasaba con el agente Fix mientras tanto? Por fin recibía la aprobación policial para arrestar a Phileas Fogg, acusado del robo del Banco de Londres para sacar plata para así pagar su apuesta. Pero ya no estaba en territorio inglés, se debería esperar llegar a Londres para detenerlo. Pasaron varios días a bordo de la nave que los llevaba de Japón a San Francisco cuando Passepartout se encuentra frente a frente con el agente Fix y sin pensarlo dos veces le da un violento puñetazo en el rostro. Fix, adolorido, le pide disculpas y dice que confía en Mr. Fogg y que les va a ayudar en el viaje. 11 días después llegaban a San Francisco y Passepartout compra armas porque tiene miedo de un ataque de los indios contra ellos. Para llegar a Nueva York, debían ahora abordar el tren finalmente, pero se vieron envueltos en una pelea entre candidaturas rivales ahí en Estados Unidos. Fogg se trenzó a golpes con un yanqui llamado Colonel Proctor, golpeándole sin piedad, pero ambos corrieron a tomar el tren a Nueva York, que ya se les iba. Según Fogg, debían llegar a Nueva York en 11 días, pero el paso de unos bisontes y otros problemas retrasaron el viaje. En Ogden tenían que cruzar un puente, pero que estaba a punto de derrumbarse. Todos fueron de opinión de cruzarlo a toda velocidad, y el puente se fue desarmando a medida que iba pasando el tren por encima. Habían conquistado exitosamente el peligro, pero en el tren, Fogg se encuentra, ahora también frente a frente, con el coronel Proctor, el de la pelea en San Francisco, y nuevamente se desafían a un pugilato, y que se daría en la próxima parada del tren. Y cuando este se detuvo, el maquinista señaló que sería solo por 5 minutos, y los dos contrincantes podrían usar un carro vacío para continuar con su pugilato. Y en el momento de instalarse en ese coche para seguir la pelea, el tren fue atacado por los indios. Momento de tensión en este viaje lleno de problemas. Dejemos que Frankie Lane nos relaje con sus canciones. Jealousy, Jealousy, I Believe, yo creo.

peligrosa complicación. Ford, Aura y Passepartout se dedicaron a disparar desde las ventanas, pero los indios se treparon al tren y llegaron hasta la locomotora. Fue entonces cuando Passepartout utilizó sus habilidades de acróbata y, saltando por el techo de los vagones, llegó a la locomotora y la detuvo en el momento que se enfrentaban a un fuerte yanqui, saliendo los soldados a disparar a los indios. ¡Qué caos, ¿no? Los nativos se fugaron y Passepartout desapareció con ellos. Fogg no iba a abandonar a su criado, a pesar de perder la apuesta. Y montando a caballo, partió con los soldados a rescatar a Passepartout de los indios. Mientras, en el tren los esperaban Aouda y el agente Fix, este último dudando de verdad si Fogg aprovecharía esa circunstancia para arrancar con el dinero. Pero como en todo cuento, las cosas malas dan paso a las buenas. Volvió Fogg con Passepartout. Bien, pero no. Ahora el tren no podía partir, por lo que Fix ofreció buscar un amigo que tenía un trineo y viajar todos, premunidos de una vela, a la estación de Omaha. Fue un viaje de frío aterrador, por largos y heladas montañas cubiertas de nieve, y lo lograron, y de ahí en tren a Chicago y de Chicago a Nueva York, llegando justo el 11 de diciembre, tal como lo había previsto. Pero, oh, no, de nuevo, con 45 minutos de atraso para tomar el buque que les llevaría hasta Liverpool, llegaban tarde. El próximo barco partiría en 4 días más y Fogg perdería la apuesta. ¿Qué hacer? Nuevamente el viaje se convertía en una pesadilla. Dejemos a Fogg y a sus amigos viendo cómo resolver el problema y sigamos escuchando a Frankie Lane. Algún día, Someday y Jinetes en el Cielo, Ghost Riders in the Sky. Oh,

0: Lane, que nos entregó esos dos fantásticos temas, ¿se acuerda? Someday, y la otra que fue gran tema, ¿no? Los jinetes en el cielo, Ghost Riders in the Sky. Vamos a nuestros personajes, pobres personajes de la obra de Julio Verne. Había perdido el barco y con ello la apuesta de 20.000 libras que había hecho Mr. Fogg, pero su espíritu seguía imperturbable. Y Fogg invitó esa noche a sus amigos a dormir a un hotel y a la mañana siguiente partieron hacia el muelle donde partiría otro barco, pero con destino a Burdeos. Fogg le ofreció al capitán $2,000 por el pasaje de cada uno de ellos. Y en alta mar, ¿ya? Fogg simplemente se apoderó de la nave, compró a la marinería y encerró al capitán en el camarote. La nave enfiló a toda velocidad hacia Liverpool, pero oh, no. Ahora el barco era atacado por los temporales y se acababa el combustible. Fogg soltó al capitán y le ofreció $60,000 para comprarle el barco. Sin alternativa, el capitán se lo vendió. Y Fogg ordenó sacar toda la madera para que sirviera de combustible. La nave surcó a toda velocidad llegando a Queenstown, pero estaban a 6 horas de Londres, y en ese preciso momento el agente Fix detenía a Fogg por encontrarse en territorio británico y se lo llevó a la cárcel, donde lo interrogó, pero no de nuevo. Ahora le avisaban al agente Fix que el verdadero ladrón había sido detenido y debía liberar a Fogg, pero ya era tarde. Pagó una fortuna por un tren expreso, pero llegó a Londres con 5 minutos de atraso y había perdido una fortuna. Bueno, con el ánimo destruido se fueron a dormir y al día siguiente Fogg le entregó a la joven Aouda lo poco que le había quedado de su dinero. Aouda no podía creer en tanta bondad y pidió a Fogg casarse con ella. El inglés pensó un momento, efectivamente había sido muy feliz con ella y aceptó. De inmediato ordenó a Passepartout que fuera a buscar al reverente Wilson para casarlos. ¿Se casará Mr. Fogg con la bella Aouda? Sigamos con Frankie Lane y de vuelta les contamos cómo fue ese desenlace. Moonlight Gambler y una mujer enamorada.
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había pasado con la apuesta cuando Passepartout salió a la calle y las vio repletas de gente que hacían apuestas, unos porque Fogg alcanzaría a llegar y otros que había fracasado. Passepartout no entendía nada hasta que descubrió que Fogg se había equivocado en el cálculo y aún no se cumplían los 80 días de la apuesta. Habían viajado de este a oeste en contra del movimiento del sol, ganando 24 horas. Passepartout corrió a buscar a Mr. Fogg, quien entró al club y ganó la apuesta. Se casó con Aouda, recuperó su dinero y fue finalmente feliz. Y así termina la historia de Phileas Fogg y su vuelta al mundo en 80 días. Fin. Sigamos escuchando tres temas en la voz de Frankie Lane: The Lucky Bull Sun, flamenco, y High Noon, a la hora señalada.

Era nuestro invitado de hoy, Frankie Lane, con esas grandes canciones del recuerdo. Y a propósito de recuerdo, recordemos que Julio Verne publicó esta novela el año 1873, convirtiéndose en un éxito editorial. Se vendieron entonces 110.000 ejemplares y muy pronto fue tema de afiches y gráfica, obras de teatro y, con el correr de los años, películas como la de Cantinflas en el papel de Passepartout, un gran elenco encabezado por David Niven como Phileas Fogg, junto a los más famosos actores de aquellos años. Y ganaron 5 Óscares y su tema musical se convirtió en un éxito. Los invito a escuchar la canción premiada Around the World in 80 Days, La Vuelta al Mundo en 80 Días, en la voz inconfundible de Nat King Cole.

Era la voz de Nat King Cole, un cantante de color que debió sufrir la discriminación racial en los Estados Unidos. Había nacido en 1919, recorrió con sus padres distintas ciudades ya que eran religiosos. Nat cantó en distintos lugares, adquiriendo cierta fama como pianista y cantante. Estando en Alabama, un grupo llamado Ciudadanos Blancos lo atacó mientras actuaba, causándole varias heridas. Nat logró mantenerse en el escenario y al terminar el show señaló que jamás volvería a Alabama. Nat King Cole es el paso de la música de jazz al rock inicial. Su más grande éxito fue Mona Lisa y logró impactar a los públicos latinoamericanos cuando grabó en español el tema Ansiedad. ¿Quiere escucharlos? Aquí van.

Nat King Cole, cerrando este programa que hemos dedicado al relato de la Vuelta al Mundo en 80 días, escrita por Julio Verne en 1873 y que era la segunda parte de lo que ya habíamos contado. A veces retomar esos libros que se encuentran como escondidos en una repisa, libros que a lo mejor fueron con nosotros a clases, que de pronto reviven cuando los leemos, es un momento único de gran placer. Estaba muy cerca de la calle San Diego, donde las librerías de libros viejos son una verdadera atracción cultural. Es como ir al mercado, ver las lechugas, los tomates y la uva, que nos ofrecen sus sabores y que depende de nosotros el llevarlas o no. Con excepción de las patas, claro, que es como llevarse una biblioteca entera por los precios. Ojalá le haya gustado este ejercicio de resumen y lectura. De vez en cuando buscaremos un título interesante y haremos un resumen para después relatárselo a ustedes. Muchas gracias y nos encontramos en una semana más.

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¿Qué tal, estimados amigos de Radio Universidad Central? Reciban la más cordial bienvenida a este su programa, Imágenes de Chile. Hoy vamos a abordar de dónde surge la tonada, cómo se enraiza en nuestra música nacional. Y para ello comenzamos con Chile Lindo.

Oigan ustedes, con Producciones Horizonte, que nos van a acompañar durante todo este programa y con distintas tonadas. Manta de tres colores, anteriormente Chile Lindo. A nuestros estimados auditores, les comento que si desean solicitar algún tema musical de nuestra tierra, de la música chilena, solo deben escribirnos a nuestro correo electrónico, que es imagenesdechile@hotmail.com, y le vamos a complacer. El arte de la tonada es un arte trascendental para la tradición chilena y es considerada la canción chilena por excelencia por muchos investigadores, profesores y estudiosos, entre ellos Gastón Sublet, con quien he tenido la suerte de conversar mucho acerca de estos temas también, Manuel Dannemann, Gabriela Pizarro y otros. Rodríguez Gallardo nos dice lo siguiente: la especie cantada más representativa de la zona central y del folclore musical chileno es, sin lugar a dudas, la tonada, cuyo nombre se emplea también para denominar a toda una familia de canciones que tienen diferentes funciones. Ya les voy a contar más detalles de aquello. Mi banderita chilena.

Este tema, El Corralero, ha sido designado una de las más hermosas tonadas que ha existido en nuestro país. Anteriormente, Mi Banderita Chilena. Para usted que viene llegando a nuestra sintonía, le contamos que somos Radio U Central en el 107.1 de la frecuencia modulada y todos los lunes en este horario nos reunimos a compartir Imágenes de Chile, un programa orientado a nuestra música, hoy hablando de la tonada. La tonada chilena es un arte femenino, pues la mayoría de las veces es cantada por mujeres campesinas, de preferencia, o gente fuertemente arraigada a la cultura musical del campo chileno central. Tiene su corazón en la región metropolitana, en la sexta, séptima y octava regiones del país, pero también se puede encontrar en muchas oportunidades casos desde, escuche bien, la tercera a la décima regiones. No se sabe bien dónde nace, pero surgen algunos antecedentes en el libro La Tonada, Testimonios para el Futuro, escrito por Margot Loyola, respecto a que la tonada es un conjunto de diferentes culturas que se ha ido transformando a través del tiempo. ¿Y qué le parece que escuchemos Tonadas de Manuel Rodríguez?

Qué bonita va. Esta tonada la hizo muy famosa la agrupación de Los Cuatro Cuartos. Anteriormente escuchaban tonadas de Manuel Rodríguez. El historiador Eugenio Pereira expresa respecto a la tonada que su remota progenitora parece ser la canción con estribillo o segel, introducida por los árabes en España. Si nos detenemos a analizar su estructura poética, nos damos cuenta que se mantienen las españolas clásicas que provienen además de la poesía árabe. Además, la tonada no solo se conoce en Chile, sino también en España, Venezuela y Argentina. Según Osvaldo Jaque Figueroa, gran investigador en el Tesoro de la Lengua Castellana de 1611 de Covarrubias, dice que se define tonada como el aire del cantarcillo vulgar, refiriéndose a las tonadas que usan los músicos de guitarra. Continuamos con más tonadas. El amor del arriero.

A usted que se integra a nuestra sintonía, somos Radio Universidad Central en pleno corazón de Santiago, compartiendo imágenes de Chile, hoy analizando la importancia de la tonada en la música nacional. Si continuamos en el viaje de su evolución, debemos decir que las afinaciones del instrumento son únicas, puesto que ellas van evolucionando según las necesidades de las intérpretes y compositoras o compositores, aunque obviamente existen también las que son consideradas clásicas y que se usan mucho más. Es muy probable que desde la llegada que tuvo en América haya sufrido muchos cambios por el mestizaje cultural que dominó los suelos americanos. Deleítese con este hermoso rayo de luna.

una bonita tonada, Camino Agreste, anteriormente otra también preciosa tonada, Rayo de Luna. En Radio U Central 107.1 FM y Radio U Central.cl estamos compartiendo su programa Imágenes de Chile, hoy realizando una breve radiografía a la tonada. Y para ello, abran quincha y también abran cancha.

Escuchaban ustedes Mi Caballo Blanco, anteriormente a Branquincha Brancancha. La tonada se canta en diferentes eventos en los campos chilenos, como son fiestas familiares, rodeos, fiestas religiosas, incluso funerales, puesto que la cantora es un personaje social que pretende compartir con la sociedad sus cantares, experiencias y sentimientos, para que la comunidad mantenga una unión y relación de hermandad y gratitud. Aparte, la cantora no es solo que tenga el oficio de cantar, sino que, como planteaba Violeta Parra, cuando aprendía y recopilaba material del folclore en la comuna de Las Barrancas, hoy Pudahuel, donde vivió un periodo y se nutrió de una gran folclorista con amplio conocimiento popular, nos referimos a la gran Rosa Lorca, quien además realizaba distintas prácticas como partera, quebraba el empacho, le pedían que cantara lo humano y lo divino en los velorios para niños, entre otras virtudes de aquella humilde, pero no menos importante mujer de tracción campesina. La tonada es así, es mujer, madre y esposa, es el hilo conductor de la familia. Otra hermosa tonada, Canción de la Caballería.

Acaban de escuchar ustedes Mi Casa de Campo y anteriormente Canción de la Caballería. Somos Radio Universidad Central en pleno corazón de Santiago, compartiendo imágenes de Chile. Continuemos hurgando en la tonada. Su repertorio siempre es aprendido de otras cantoras, señoras más antiguas, como la madre o simplemente una persona que es considerada una maestra. Las temáticas pueden ser variadas, pero siempre con predominio del amor desengañado. Como podemos ver, la cantora y la tonada tienen una gran importancia en nuestro país, como también lo es el cantor y el canto a lo poeta. No es un arte el cual se pueda ignorar con facilidad, puesto que es parte de la tradición de las zonas rurales y parte importante de nuestro folclore. Por lo que pensamos que es una buena idea crear un repositorio donde vayan quedando estos testimonios musicales que representaron el quehacer cultural en un periodo de nuestra historia musical. Camino de Soledad.

0: Y de esta forma estamos llegando al final. Muchas gracias por vuestra sintonía. Si Dios así lo quiere, nos volvemos a reencontrar esta próxima semana. Hasta pronto.
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Hola, ¿cómo están? Bienvenidas y bienvenidos a un nuevo capítulo de Vertiente Chilena, como siempre aquí, a través de Radio U Central en el corazón de Santiago, en el 107.1 FM. Un gran saludo, por supuesto, para todos aquellos que se han conectado con nosotros en el centro de Santiago, aquí en el sector del barrio Almagro, sector Mata, Vicuña Maquena, Franklin, Alameda, Toesca, para todas y todos un gran, gran abrazo. También saludar a quienes están conectados a través de radio.ucentral.cl. A todos ustedes también un cariñoso saludo. Hoy vamos a estar compartiendo música folclórica, música de nuestro país, como todos los capítulos, así que comenzamos de esta manera dándoles esta bienvenida aquí a un nuevo capítulo de Vertiente Chilena. Bienvenidas, bienvenidos.

Mientras vamos escuchando música, les quiero ir compartiendo un poco acerca de los museos en Chile. ¿Cuántas veces hemos ido o hemos tenido la oportunidad de poder visitar grandes museos de nuestro país? Por mencionar algunos, ¿cierto? Bellas Artes, el Museo de la Memoria, el Museo Interactivo Mirador, en regiones, por ejemplo, el Museo O'Higginiano, y así tantos otros espacios públicos y privados, alianzas público-privadas que hay a lo largo y ancho de nuestro país, donde podemos encontrar toda la cultura, el Museo de Historia Natural. Bueno, en fin, cada uno se va acordando, ¿cierto?, de los diferentes espacios, el Museo Arqueológico en Caldera, en el norte de Chile. Pero todo esto tiene una historia bastante importante, y es hacia allá donde vamos a ir haciendo este recorrido de hoy. Porque tras las guerras por la independencia en nuestro país, las nacientes repúblicas, sobre todo en nuestro continente, fueron creando estas escuelas, teatros, bibliotecas y los museos que, desde el campo de la cultura, como dice el sitio web memoriachilena.gov.cl, que les invito a visitar, van cumpliendo estos museos un papel relevante en la formación y la consolidación de las identidades nacionales. El Museo Nacional de Historia Natural, fundado al tiempo, ¿cierto?, el 14 de septiembre de 1830, durante el siglo XIX. Y se fundaron además otras instituciones, como el Museo Nacional de Bellas Artes, inaugurado el 18 de septiembre de 1880, y luego el Museo Mineralógico Ignacio Domeico de La Serena en 1887. Son los antecedentes que tenemos de los primeros museos que se comenzaron a formar en nuestro país. ¿Cuántos más vinieron? Vamos conociéndolo, pero antes vamos a la música y ya volvemos aquí en Vertiente Chilena.

comienzos del siglo XX, específicamente en septiembre de 1902, abre sus puertas el Museo de Historia Natural de Concepción. Una década después, tras el terremoto de 1906, que destruyó sus primeras instalaciones en el Liceo de Hombres de Valparaíso, se reinauguró el Museo de Historia Natural de la Ciudad Puerto, creado por Eduardo de la Barra en 1878. Ya por 1920, si bien funcionaban a lo largo de Chile una docena de museos que realizaban labores similares y por lo demás tenían esta misión común de educar, de entregar la cultura en la población, también pensemos en un contexto social donde no teníamos estos aspectos de entretención como Netflix, como el internet, como los teléfonos, como la televisión en general, estaban los museos, que eran los espacios para encontrarse con la cultura. Y todos estos lugares funcionaban con un sentido similar y tenían esta misión común, y no existía una política general que los agrupara. Esta desvinculación institucional se vino a solucionar en 1929 con la creación de la Dirección de Bibliotecas, Archivos y Museos, DIBAM, que reunió a 6 de estos museos: la Biblioteca Nacional, el Archivo Nacional y el Registro Conservatorio de la Propiedad Intelectual, con el objetivo de organizarlos bajo una administración centralizada. A mediados del siglo XX, de la mano de un proceso de profesionalización de la actividad museística, se llevaron a cabo un conjunto de acciones que estimularon el crecimiento del sector a partir de investigaciones, catastros e iniciativas de asociación y capacitación. ¿Qué les parece? Así fue avanzando todo este proceso, porque hay que ir ordenando a medida que se fue, digamos que, haciendo más extensa la participación de los museos en todo el territorio nacional. A medida que se fue haciendo mucho más masivo la construcción de diversos museos en todo el país, obviamente era importante, digamos, como institucionalizarlo y centralizarlo para que estuviese más ordenado. Vamos a la música, sigamos haciendo nuestro recorrido folclórico de hoy y al regreso seguimos con más de la historia de los museos.

Fíjense que en el ámbito formativo, en 1968, se inauguró el Centro Nacional de Museología aquí. Pese a su corta vida institucional, fue un hito en el desarrollo y capacitación de profesionales del área en el país. En este centro, que tuvo como sede oficial el Museo Nacional de Historia Natural, dictaron seminarios de perfeccionamiento museológico distintos especialistas extranjeros. Durante el mes de mayo de 1972 se efectuó en Santiago de Chile una mesa redonda sobre el rol de los museos en el mundo contemporáneo. En este encuentro internacional se realizaron debates sobre las necesidades de esta institución y sus desafíos para el futuro. 5 años más tarde, en 1977, impulsadas por diversas organizaciones, aparece también la Organización de las Naciones Unidas para la Educación, la Ciencia, la Cultura, UNESCO, y además el Programa de las Naciones Unidas para el Desarrollo, donde se efectuaron en Santiago las primeras jornadas museológicas chilenas, experiencia que marcó el inicio de una instancia de reunión que se extiende hasta la actualidad. Y así pues, va surgiendo la historia y formalizándose además la solidez de la institucionalidad de los museos en Chile, un espacio que hasta el día de hoy sigue reuniendo a grandes y chicos y reúne, por supuesto, a las familias, sobre todo los fines de semana, en vacaciones o en las instancias culturales que algunos municipios o entidades gubernamentales nos han ido ofreciendo a lo largo de la historia. Y como siempre, la invitación es a acercarse a los museos, a nutrirse de la historia y de lo que estos espacios, estos grandes edificios históricos, tienen para ofrecernos. Museos cerrados, museos abiertos, el espacio siempre está, la voluntad hay que tenerla para ir a disfrutar. Vamos a seguir disfrutando de la música folclórica aquí en Vertiente Chilena. Vamos a la pausa y al regreso vamos a seguir con más música de nuestro país aquí en Vertiente Chilena. Vamos y volvemos aquí en el 107.1.

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Estamos en Radio U Central 107.1 FM en el corazón de Santiago. Un saludo para todas y todos quienes a esta hora están con nosotros. Estamos en nuestro recorrido musical de hoy junto a ustedes aquí en Radio U Central. Vamos a seguir con la música, a seguir disfrutando de nuestra tierra a través de nuestra música nacional. Vamos y volvemos.

Un saludo afectuoso para todas y todos quienes a esta hora están conectados junto a nosotros. Estamos en Vertiente Chilena, en el corazón de Santiago, a través del 107.1 FM.

Y de esta manera llegamos al final de nuestro recorrido de hoy. Gracias, por supuesto, por acompañarnos. La invitación, como siempre, a que siga junto a nosotros a través del 107.1 FM en el corazón de Santiago. Nos vamos, nos despedimos. Muchas gracias por su compañía. Será hasta el próximo encuentro. Chau, chau.

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2: Muy buenas tardes, bienvenidas y bienvenidos a una nueva edición de Pregonando al aire, el programa más chévere de Radio U Central. Este espacio donde la música cuenta historias, despierta recuerdos y mantiene viva la memoria de quienes transformaron nuestra cultura. Hoy dedicamos este programa a recordar a Héctor Lavoe, una de las voces más emblemáticas de la salsa, quien falleció un 29 de junio de 1993 a los 46 años.

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1: Antes de convertirse en el cantante de los cantantes, Héctor Juan Pérez Martínez era un joven puertorriqueño que llegó a Nueva York persiguiendo un sueño. En una ciudad donde la música latina estaba escribiendo una nueva historia, encontró el escenario perfecto para desplegar un talento extraordinario. Su encuentro con Willy Colón marcaría el inicio de una de las duplas más importantes que ha conocido la salsa. Escuchemos ahora una de esas grabaciones que ayudó a definir el sonido de toda una generación.

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1: Muchos artistas cantan bien. Muy pocos logran que cada canción parezca una conversación con quien la escucha. Esa fue una de las grandes virtudes de Héctor Lavoe. Su forma de interpretar hacía que cada historia sonara auténtica, cercana y profundamente humana. Podía pasar del humor a la nostalgia, de la picardía al desamor, con una naturalidad que pocos han logrado igualar. Seguimos este homenaje con otra de las interpretaciones que hicieron de su voz una leyenda.

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1: Detrás del éxito también existió una vida marcada por profundas pérdidas personales y momentos muy difíciles. Lejos de disminuir el cariño del público, esa vulnerabilidad hizo que muchas personas encontraran en sus canciones un reflejo de sus propias luchas. Su historia nos recuerda que incluso quienes hacen bailar al mundo también enfrentan grandes batallas. La música fue siempre su refugio y al mismo tiempo el puente que lo unió para siempre con su gente. Escuchemos una nueva joya de su repertorio.

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1: Han pasado décadas desde su partida, pero basta que suenen los primeros acordes de cualquiera de sus éxitos para que nuevas generaciones descubran su música. Héctor Lavoe sigue presente en las orquestas, en los coleccionistas de vinilos, en las pistas de baile, en las emisoras y en cada persona que encuentra en la salsa una manera de celebrar la vida. Su legado demuestra que los grandes artistas nunca desaparecen. Permanecen vivos cada vez que alguien vuelve a cantar una de sus canciones. Continuamos con otro clásico imprescindible aquí en Pregonando.

Llegamos al final de este especial de Pregonando aquí en Radio U Central en la 107.1 FM en el corazón de Santiago. Este fue un espacio dedicado a Héctor Lavoe. Hoy recordamos no solo un extraordinario cantante, sino también un artista que ayudó a darle identidad y proyección mundial a la salsa. Su voz sigue emocionando porque habla de la vida tal como es, intensa, alegre, dolorosa y profundamente humana. Gracias por acompañarnos en este recorrido musical. Esperamos que estas canciones hayan despertado recuerdos, emociones y sobre todo el deseo de seguir escuchando a uno de los intérpretes más grandes que ha dado nuestra música latina. Nos despedimos con una de sus interpretaciones más emblemáticas porque mientras exista alguien dispuesto a escucharla, la voz de Héctor Lavoe seguirá sonando eternamente. Nos vemos el próximo viernes con más Pregonando. Besos. Chao, chao.

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7: Son las 16 horas con 2 minutos.
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1: Son las 16 horas con 29 minutos.
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1: Radio Universidad Central indica la hora.
2: Son las 16 horas con 33 minutos.
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1: Hola, bienvenidos, bienvenidas y bienvenides a un nuevo capítulo de Micrófono Violeta. Yo soy María Fernanda Viveros, soy psicóloga de la Unidad de Género y Diversidad de la Universidad Central. Y les deseo a todos y a todas un muy buen viernes. Quiero partir también este programa solo haciendo una mención a que el día de ayer, en conmemoración también del, me parece que el lesbicidio de Mónica Briones, fue el Día de la Visibilidad Lésbica. Así que quería reconocer un poco también esta efeméride que tiene también este regusto muy amargo, pero que podemos también, ahora que venimos saliendo del mes del orgullo, también tomar como una forma de activismo y conmemoración. El día de hoy tenemos como invitadas a las chicas que son encargadas territoriales del programa de prevención de las violencias de la Comuna de Santiago. Tenemos a Gisela y a Sofía. Chicas, ¿cómo están el día de hoy?
2: Hola María, ¿cómo estás? Muchas gracias por la invitación. Nosotros estamos muy bien. Felices de estar acá, de verdad muy agradecidas. Creemos que este espacio es ideal también para conversar y para difundir también el programa. Así que felices y muchas gracias por la invitación y también felicitarlos por las iniciativas. Está muy muy buena y muy entretenida. Así que eso.
1: Muchas gracias a ustedes.
3: Sí, muchas gracias por invitarnos. Estamos muy contentas y emocionadas de estar aquí. Era una actividad que de verdad nos tenía como muy entusiasmadas. Así que eso, siempre que sea para hablar también de estas temáticas de prevención de violencias de género, nosotras estamos súper dispuestas. Es una temática que nos apasiona, así que somos muy agradecidas de que nos hayan considerado y que podamos estar acá.
1: Chicas, yo las presenté solo por nombre y cargo, pero también me gustaría que quizás nos comentaran un poquito también respecto a ustedes, sus trayectorias, sus intereses para que nuestros radioescuchas, radiovidentes también, las puedan conocer un poquito más. Partamos contigo, Sofía.
3: Bueno, yo soy Sofía Morales, yo soy psicóloga de profesión. Yo me especialicé en el área social comunitaria. A mí todas estas temáticas comunitarias la verdad es que me mueven mucho, y en específico toda la temática de género, ya sea la prevención de las violencias de género. Y es por eso que también trabajo en este programa, que es el programa Prevención de las Violencias de Género, que es un programa de Cernamec, que se ejecuta en diferentes municipalidades, como en diferentes comunas. Nosotros somos parte de la Municipalidad de Santiago, nosotros ejecutamos el programa en esa comuna. Así que eso, este es el primer año que estamos con la Gise juntas trabajando, la verdad es que nos emociona mucho. Hemos hecho un muy buen trabajo con las organizaciones que ya tenemos. Bueno, ahí les vamos a ir contando más de qué trata el programa, pero hoy en día ya estamos con 10 organizaciones trabajando, hemos hecho un muy buen trabajo. Así que eso, nuevamente agradecerles que nos hayan considerado para estar acá, en esta instancia.
1: Súper. Y Gise, tú.
2: Sí, bueno, mi nombre es Gisela Castillo, yo soy socióloga de profesión y, bueno, al igual que la Sofía, estoy acá porque me apasionan las temáticas de género, como creo que en un momento también con María lo hablábamos antes, de que tengo la, no sé, el privilegio de que me gusta mucho, mucho mi trabajo. Yo, junto con la Sofía, como ya decía, este año es nuestro primer año como dupla, pero anteriormente yo también trabajé en el programa Mujeres, Derechos Sexuales y Reproductivos del Cernamec, así que la verdad es que mi carrera profesional siempre ha estado vinculada con las temáticas de género y el trabajo también con mujeres en general. Así que es
1: maravilloso, sí, eso nos une harto, porque hay harto interés. Y es, encuentro que es maravilloso también que estos programas normalmente, una característica que yo he visto que tienen, es que los profesionales que ahí se desempeñan suelen tener harta vocación. Creo que es algo muy necesario para tratar estas temáticas, que no son sencillas de tratar por un montón de cosas, ¿no? Por dificultades que son tanto institucionales como culturales, como de las condiciones en que se desempeña el trabajo, como también que la temática tiene cierto impacto. Creo que ahí de repente un factor protector de todo eso es la vocación.
3: Claro.
2: Bueno, para entrar en materia, les quería preguntar primero, bueno, que nos puedan comentar de qué se trata el programa de prevención de las violencias de género, considerando que puede haber mucha gente que nos ha escuchado mencionarlo, pero no sabe cuál es el objetivo de este programa.
4: Sí. Bueno, este es un programa, el programa Prevención de las Violencias de Género, es un programa del Servicio Nacional de la Mujer y la Equidad de Género y tiene como objetivo entregar a organizaciones sociales y educativas herramientas para prevenir las violencias de género en sus comunidades. Eso es lo que hacemos fundamentalmente con la SOFI. Este es un programa que se ejecuta a través de municipalidades. Nosotras con SOFI somos las encargadas territoriales del programa en la Comuna de Santiago, por tanto trabajamos como de la mano en convenio con el municipio de Santiago, pero así también hay otras duplas y también profesionales de manera individual trabajando en otras comunas de a lo largo y ancho del país. Así que principalmente eso hacemos y trabajamos con organizaciones. Eso es como nuestra población objetivo.
2: Uh-huh. Maravilloso. Y díganme, ¿cómo es el trabajo que se realiza con las organizaciones sociales, educativas y comunitarias en términos de cómo las identifican, cómo establecen el contacto y cómo comienzan a trabajar con ellas?
3: Bueno, en una primera instancia nosotros realizamos este contacto con las organizaciones, ya sea como por actores clave, ya sea que hayan trabajado, por ejemplo, con otros programas de la misma municipalidad, o también puede pasar que, por ejemplo, compañeras de otras comunas nos hacen llegar como el interés que tienen estas organizaciones de participar y nosotros así los vamos contactando. Este año igual con Gise, como ambas comenzamos recién a trabajar en este programa, no teníamos vínculos como ya generados con organizaciones, pero sí, por ejemplo, Gise tenía información sobre personas a las cuales les interesaban estas temáticas desde el MDCR, que era el programa donde Gise había trabajado antes. Bueno, también compañeras que trabajan con mujeres que suelen ser o presidentas de juntas de vecinos, participantes, también tienen organizaciones, ONG, y ahí fuimos estableciendo como este vínculo. Bueno, nosotros trabajamos con estas organizaciones, trabajamos con como un grupo de estas organizaciones que es el CAP, que es el Consejo Asesor Preventivo. Nosotros con ellos realizamos las actividades y ejecutamos estos dos componentes existentes en el programa. Bueno, en una primera instancia sí hacemos un diagnóstico para saber cómo, en qué está la organización, con quiénes se vinculan, las violencias de género que perciben, también dónde perciben esas violencias de género. Lo hacemos por medio de un mapeo territorial también del mapa de la comuna de Santiago, para ver ahí los lugares clave donde las mujeres se sienten más inseguras o también más seguras, y levantamos todas esas temáticas. Luego implementamos el primer componente, que tiene un carácter mucho más teórico, en donde la idea es que podamos brindarles como conocimientos sobre la prevención de las violencias de género. Abordamos temáticas primero como el género, la teoría del género, temáticas relacionadas con las violencias a las mujeres, los contextos en que se puede brindar, manifestaciones, también el tema de las masculinidades, que hoy en día es una temática muy relevante, también el

0: todos estos conocimientos que adquirimos en este primer componente y los aterrizamos a la comunidad. Y ya ahí en la comunidad realizamos diferentes actividades que puedan, por ejemplo, sensibilizar, también educar sobre temáticas de violencias de género. Y eso es más que nada cómo vamos trabajando. Hoy en día, como ya les comentaba, estamos trabajando con 10 organizaciones, lo cual nos tiene súper contentas porque hemos podido abarcar organizaciones de diferentes ámbitos, ya sea ámbito educativo, también social, también ONGs o organizaciones que están relacionadas a temáticas migratorias también. Entonces sentimos que igual hemos logrado como tomar un poquito como de cada ámbito de la vida en que nos vamos desarrollando y en donde se pueden producir estas temáticas de violencias de género también.
1: Oye, estoy pensando que el trabajo en redes que ustedes realizan entonces, o sea, no es solo importante a su trabajo, es fundamental, como la columna vertebral de cómo comienzan a trabajar. Y qué bueno, porque claro, creo que es algo estratégico que se vaya haciendo a través de las municipalidades, que sean los ejecutores de este programa, porque creo que la gente se vincula también, las organizaciones directamente con la municipalidad, de muchas maneras. Y estoy pensando que también es bien estratégico que tú hayas trabajado antes, por ejemplo, en otro programa, hayas podido identificar ahí algunas redes también.
2: Sí, totalmente. O sea, yo creo que eso nos abrió mucho camino con la Sofi, que totalmente estamos, en verdad, muy contentas con el trabajo realizado este año. Hemos podido también establecer nuevas alianzas, por ejemplo, con ustedes, con la Universidad Central. También creo que no es secreto como señalar que nosotros estamos trabajando con una de nuestras organizaciones, son estudiantes de la universidad. Así que, como tú dices, también es fundamental trabajar en red, porque para prevenir las violencias de género no podemos como actuar de manera individual o que, no sé, con Sofía estemos nosotros así como llevándola, trabajando por un lado, mientras también hay otras instituciones que están abogando lo mismo. Creo que uniéndonos también podemos como hacer un trabajo mucho más integral y eficiente también.
1: Uh-huh. Oye, ahí me surge una pregunta, no sé si está en la pauta, pero se me ocurrió hacérselas. Cuando ustedes trabajan en esto, me imagino que se han encontrado ciertos obstáculos. ¿Y por qué lo digo? Porque normalmente cuando uno se aproxima a cualquier espacio a hablar de violencia de género, se levantan también resistencias de las personas, que son resistencias que están ahí por algo. Y no es parte quizá de este trabajo de lo que la gente se imagina cuando se vincula con la municipalidad, que está mucho más asociada, ¿no?, a la entrega de servicios, mucho más asociada quizás a poder beneficiarse de algún bono, digamos, o beneficios estatales. ¿Qué dificultades quizás ustedes han podido ver e ir solventando, quizás todavía no, pero que están identificando, en el trabajo con las organizaciones? O en poder quizás llegar a las organizaciones incluso.
2: Sí, bueno, el tema también de que hay necesidades básicas que necesita la gente, que es verdad, como ahí nosotras también hacemos el trabajo de derivación, por eso también es importante como conocer el territorio, como vincularlos tal vez con la profesional o el profesional en donde puede solicitar la ayuda, también otros temas, no sé, de salud mental también, como vincularlos también con la oferta programática de la municipalidad y también del Servicio Nacional de la Mujer y la Equidad de Género. Eso también es parte de nuestro trabajo. Y bueno, yo creo que en general, si asociamos que la MUNI es como entrega directa de cosas como productos como tangibles. Y acá, claro, nosotros cuando le explicamos que no hay ningún producto tangible, solamente vamos a generar como aprendizaje, un espacio como de diálogo, pero como hablado eso, explicado eso, no hemos tenido como mayor como cuestionamiento. Eso sí, hay un tema también importante, que muchas organizaciones que vinculamos tienen muy poco tiempo disponible. Están gente trabajando en muchas áreas o, por ejemplo, cuando las vinculamos decían, no, ya tenemos todo calendarizado, entonces no es imposible trabajar por eso. Yo creo que esa es la principal como barrera que hemos tenido, que muchas organizaciones, lamentablemente, el tiempo también escasea en el tiempo que vivimos. Entonces, sí, me atrevería a decir que esa ha sido como la principal como resistencia. Y de ahí, bueno, viendo como, yo creo que vamos a ver, no sé, más rato, como los mitos o resistencia en torno a, propiamente a cuando hablamos de temáticas de prevención. Pero eso claro. Ha sido como, en general, no sé, Sofi,
0: sí.
2: No.
0: Sí, igual, personalmente me ha llamado mucho la atención como que, por ejemplo, hemos abordado esto también con personas mayores, con mujeres mayores, y de ellas ha surgido también el decir, oh, sí, qué temática tan importante, nos encantaría como que en nuestras organizaciones pudiésemos hablar de estas temáticas, ya que es algo que

0: nosotros no tratábamos, pero como que es muy relevante. Entonces considerar que ya esta temática no sea solamente quizás considerada por jóvenes o como en primeras infancias de empezar a tratar, sino que también de ellas de decir, oh, sí, y darse cuenta como de problemáticas que existen en el día a día y querer abordarlas. Eso a nosotros igual nos parece súper valioso e incluso hemos trabajado con un grupo de mujeres que en su mayoría son personas mayores y claro, ellas nos han, como que se han vinculado muy fuerte a este programa, les ha gustado mucho, van a las sesiones, comentan, también llevan diferentes tipos de reflexiones, entonces eso a nosotros nos ha parecido muy, muy bueno.
1: ¡Qué maravilloso! Oigan, antes de comenzar, de seguir preguntándoles cosas sobre la aplicación directa del programa, las quiero invitar a nuestra primera pausa musical.

0: 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Y estamos de vuelta después de haber escuchado a Dua Lipa. Chicas, retomando la conversación entonces. Estábamos hablando del trabajo que realizan desde el programa de prevención de las violencias de género con las organizaciones de la Comuna de Santiago. La importancia del trabajo en red, la vinculación que tienen también las organizaciones con la municipalidad o con los programas municipales. Y ahora directamente en el trabajo que realizan con las organizaciones también me pregunto, ¿qué inquietudes o necesidades ven ustedes que aparecen en esos espacios? En este espacio de diálogo que se conforma en torno al género, ¿qué ven ustedes que quizás remueve o es importante para las personas con las que trabajan?
1: Sí, bueno, primero yo creo que el interés de conversar de estas temáticas, así como cuando con la Sofía hacemos las sesiones, no nos damos cuenta de lo rápido que pasa, porque bueno, también como decía Sofía, nosotros utilizamos metodología participativa también para hacer estas sesiones. La idea es que no es que vayamos en calidad experta como tipo seminario, sino que las personas construyamos entre todas las personas la información en base también a vivencias personales, porque bueno, ahí nos damos cuenta también que el género marca toda nuestra vida y la vida de todas las personas. Entonces, principalmente la necesidad de informarse, o también lo que pasa muchas veces es como que ya pueden llegar con ciertos como temores o resquemores, pero una vez que ya empezamos a hablar, empezamos también como, también este es un espacio súper amable, las personas se van dando cuenta y dicen, uy, no me había dado cuenta de esto, qué importante es. Y ahí empieza también como la necesidad de irradiar, como decía la Sofi, como qué importante es esto que mis otras compañeras de la organización sepan de esta problemática. O hoy me gustaría conversarlo también con mis hijos, mis hijas. Ahí también hace la inquietud como de irradiar esta información, estos aprendizajes también a su comunidad. Eso se me viene en la mente ahora. Además, bueno, como decía la Sofi, nosotros primero hacemos un componente que es como informativo, ciertamente, como que las personas logren aprendizaje sobre el abordaje de la violencia, y la segunda instancia es que irradien esta construcción de conocimiento, esta información a su comunidad. Entonces ahí la mayoría de las organizaciones con las que trabajamos deciden realizar instancias socioeducativas porque les parece súper importante esta temática, que eduquemos en definitiva.
2: Claro, como aprendí esto, quiero que otras personas lo puedan aprender también.
1: Sí, bueno, y de ahí viene como, no sé, como por ejemplo hay muchas inquietudes en qué hacer, por ejemplo, si alguien me devela algún tipo de, que es víctima de algún tipo de violencia, o dónde acudir. Esas también son como inquietudes que tienen las organizaciones.
2: Me imagino, porque deben recibirlas al final. Son un lugar donde se vinculan las personas. Sofía, tú antes nos mencionabas que trabajan con organizaciones diversas, ¿verdad? Bueno, ustedes están trabajando aquí en la Central, en el programa Embajadores de Género, que es para estudiantes, estamos participando nosotros también desde la Unidad de Género, que es un enganche súper bueno. El hecho también de que tiene certificación, sobre todo para los estudiantes universitarios, que en un punto ya empiezan a pensar también, ¿no?, en su currículum y las habilidades y competencias que pueden también, con las que pueden salir de la universidad. Pero esa diversidad, ¿dónde la ves tú? ¿Trabajan con personas en distintos, por ejemplo, rangos de edad? ¿O personas, por ejemplo, que son de Santiago, personas chilenas, migrantes, etcétera? Como, ¿cuál es la diversidad con la que ustedes trabajan?
3: Claro, sí, en temas de diversidad, en verdad es muy diverso. Nosotros trabajamos, por ejemplo, con organizaciones de estudiantes secundarios. También trabajamos con estudiantes universitarios. Trabajamos también con instituciones educativas, tanto en el ámbito de los estudiantes como también temas de trabajadores o funcionarios con temáticas más administrativas, profesores. También trabajamos, claro, con estos grupos que tienen como temática todo el tema migrante, y que son personas venezolanas, peruanas, chilenas también que están ahí. También agrupaciones de estudiantes universitarios que tienen este foco migrante. Entonces ahí, claro, la diversidad es etaria, la diversidad es en cuanto a la nacionalidad. Trabajamos también con hombres y mujeres. ya que hay muchas personas que se puedan confundir y puedan creer que este es un programa para mujeres, porque suele estar relacionado o vinculado todo este tema de las violencias de género con las mujeres, pero desde el programa se entiende que esta es una temática como a nivel global. Por lo tanto, hombres y mujeres y también personas partes de las diversidades sexogenéricas debemos hacernos cargo de las violencias de género. Por lo tanto, en nuestro trabajo son bienvenidas todas las personas. Trabajamos con hombres, mujeres, incluso hasta menores de edad. Desde los 14 años, en este trabajo nosotros en verdad estamos trabajando con chicas de 17 años y yo creo que la persona como de mayor edad con la que trabajamos debe tener 60 y algo, entonces es en verdad muy diverso, nos ha parecido muy fructífero también para nosotras porque hemos ido abordando temáticas desde las juventudes hasta las personas mayores. También hemos visto cómo estas violencias de género se van implantando como a lo largo de todo el ciclo vital. Empezamos a tener también como un diferente foco de las violencias y también es entretenido ver cómo adolescentes que están aún en plena formación tienen una perspectiva de las violencias de género y también personas mayores también puedan tener como este juicio sobre las violencias y quieran tomar acciones para prevenirlas dentro de su comunidad.
2: Oye, me gusta harto escuchar que se vive con harto entusiasmo y que les gusta, que aprovechan el espacio. Porque es un espacio, cuando uno habla de violencia de género, incluso desde lo preventivo, no necesariamente uno tiene que contar sus historias, pero creo que es inevitable que quizás haya algo más de lo personal que se pueda compartir en eso, porque lo vivimos también en nuestros espacios íntimos, todo lo que tiene que ver con las violencias de género, claro. en nuestra trayectoria vital, como decías tú, Sofi. Entonces, me alegro, creo que es importante que los grupos puedan permitir eso. Es parte del trabajo y creo que es también algo que ustedes deben estar fomentando como facilitadoras, que sea un espacio donde se pueda dar esa confianza. ¿Cómo logran eso? ¿Cómo logran que quizás se pueda afiatar el grupo para sostener estas temáticas que pueden ser también duras de vivir, de comentar, de compartir?
1: Sí, bueno, ahí con la Sofi, como nuestro primer alcance con las personas es que este es un espacio amable y de confianza. Como eso lo tienen que dar por esto y que bueno, que también estamos ahí para aprender también, como insisto, este no es un espacio academicista en donde la Sofi vayamos en calidad de experta a, no sé, a capacitar a las personas, sino que bueno, a través de esta metodología participativa, de actividades bien lúdicas, vemos videos, hacemos muchas también actividades, como porque también eso, lo que tú dices, no es una hablar de violencia igual es una temática fuerte también, que bueno, desencadena también recuerdos. La idea también es hacer de este espacio un espacio, insisto, amable. Así que así lo vamos logrando. Esto también es un paso o sea, a medida que avanza el programa, en las sesiones, vamos también generando esa confianza. Nosotros nos vemos una vez a la semana con las organizaciones. Entonces, claro, si ya nos vamos juntando una vez a la semana, se va creando también este espacio. También, bueno, siempre decimos, también hay espacio a la diferencia. No, a veces no vamos a estar de acuerdo y no tenemos por qué estar de acuerdo con todo, pero sí podemos dialogar y podemos llegar a puntos de acuerdo. Y eso también ha permitido también que las personas se sientan bien, sobre todo también los hombres, porque de repente en estos espacios tienden a pensar que es como un espacio, no sé, como en donde van a ser juzgados y todo. Y es como, ya, pero no, acá todos, todas venimos a aprender, a analizar y en confianza, como está bien también admitir también que hay cosas que de repente no nos hacen ruido. También invitamos a eso también, a que no sea como un espacio como así son las cosas y si no te vamos a juzgar, ¿no? Entre todos también lo vamos construyendo y vamos aprendiendo, si es tan definitiva eso.
2: Uh-huh. Qué importante eso, como que sea un espacio donde se admita no solo el error, que creo que es inevitable, pero el miedo, el poder decir, bueno, de repente me da susto como uh-huh. comentar esta opinión que tengo, pero la tenemos por algo, y la idea es expandir esa mirada y precisamente mirar qué cosas están forjando nuestras opiniones en temáticas de género. Creo que es muy poderoso mirarlo así también. Bueno, y ustedes también se acercan a instituciones que tienen también sus formas y sus grupos, pues me imagino que desde ahí a ustedes también les toca observar todo eso. Y deben haberse recorrido todo Santiago, ¿no? Me imagino que igual les toca harto recorrer la comuna.
1: Lo hemos intentado. Sí. Falta harto, pero sí, hemos hecho un trabajo ahí. Bueno, como lo hablábamos también con la Sofi, como sobre todo, bueno, la Sofi, yo me integré hace relativamente poco al programa. La Sofi estuvo harto tiempo en el programa llevándolo como a cabo sola y haciendo los mapeos. Y ahí, claro, comentábamos que la Sofi ya es experta, por lo menos, en el mapa de Santiago, como conociendo cuáles son los puntos también donde se evidencia más violencia, así que eso ha sido como bonito también, e importante también visibilizar ese trabajo. Bueno, porque además insistir en que nuestro cargo es encargadas territoriales, entonces casi como un deber conocer también el territorio en el cual estamos insertas.
2: Sí, totalmente.
3: Claro, además también nos ha pasado que si bien trabajamos con organizaciones de la comuna, no todas pertenecen al mismo sector, y Santiago es una comuna muy grande y muy diversa. Entonces igual nos ha pasado que hay como una cierta tendencia cuando hacemos los mapeos que la gente marca lugares cercanos a donde está la organización. Por ejemplo, aquí que los estudiantes de la Universidad Central marcan como un perímetro, un radio cercano a la universidad, a Parque Almagro. Entonces así también como hemos ido tomando organizaciones de diferentes partes de Santiago, hemos ido conociendo como los diferentes barrios o los diferentes puntos clave que nos han ido marcando. Entonces igual, eso bueno, nosotros con la ICE siempre decimos esto, que nosotras hagamos este programa, sirve para que nosotros también vayamos aprendiendo, vamos conociendo como sobre la territorialidad, sobre las personas de la comuna, nos hemos vinculado también con gente, como decía, que es presidenta de la Junta de Vecinos, o que participan con ellos, se vinculan, entonces es gente que de verdad sabe cuáles son las temáticas que aquejan a la comunidad, a Santiago. Entonces, nosotras igual estamos en un constante aprendizaje de ellos.
2: Me imagino, claro. Totalmente. Estaba pensando también en lo que ustedes comentaban de que quizás a veces pasa que los hombres dicen, bueno, hablar de género tiene que ver como es solamente para mujeres, como que fueran todos espacios separatistas. Algo que quizás pueda contribuir de alguna manera a esa idea pueden ser los centros de las mujeres, pero pensando en que son programas de atención de violencias, que son programas que efectivamente solo atienden a mujeres en su diversidad. Uh-huh. Pero no hay un programa que atienda, por ejemplo, exclusivamente a hombres en esa temática. Ya no, al menos. Entonces, pero este es un programa de prevención y creo que esa es una idea que igual es central, ¿no? Ya no estamos atendiendo la violencia, la idea es prevenirla. Entonces quería poner el foco también en ese concepto. ¿Por qué creen ustedes, o dónde recae para ustedes, la importancia de la prevención de la violencia de género?
3: Bueno, la importancia aquí, como mencionabas, es actuar antes de que se ejerza algún tipo de violencia de género. Ya la idea aquí, para nosotros siempre lo mencionamos en las sesiones, lo importante es informarse, es que nosotros podamos bajar la información y podamos enseñarles qué es la violencia de género, cuáles son los tipos de violencias de género. Ya que, por ejemplo, para uno ser primera acogida o para uno hacer una denuncia, siempre es importante que la víctima pueda conocer los tipos de violencia, porque es imposible identificarlos si no sabemos cuáles son. Entonces ahí es como donde ponemos el foco más importante. Aprendamos sobre las violencias de género, aprendamos cuáles son los tipos, cuáles son los contextos en los que se puede dar, cuáles son las manifestaciones, o sea, un grito, un empujón, una ofensa. Entonces ese es como el trabajo, yo creo, base que realizamos, y también poder informarlos también en cuanto a los canales de denuncia, cómo actuar cuando somos primera acogida. Entonces yo creo que eso es como lo que más enfocamos en la prevención. Entonces, bueno, ahí el trabajo es importante. Nosotros trabajamos, bueno, con grupos muy diversos. Entonces, sentimos que eso ha ido logrando que pongamos como nuestro granito de arena en diversos grupos de la comunidad para que podamos todos, todas y todes prevenir las violencias de género, ya que, como mencionamos antes, este es un trabajo que se tiene que hacer en red. Es importante que las organizaciones, como mencionaba Gise, que tienen este objetivo de prevenir las violencias de género, se vinculen con instituciones, ya sea estatales, que también tienen ese objetivo, y podamos hacer un trabajo conjunto. Al final, como unirnos y trabajar de manera eficiente y eficaz hacia la prevención de las violencias de género.
2: Uh-huh. Me parece genial. Gise, y tú sobre esa idea, ¿dónde crees, para complementar lo que dice Sofi, como la importancia que tú has visto también que quizás le da a las mismas instituciones a la idea de prevenir la violencia de género? ¿Cómo lo reciben?
1: Bien, yo creo que en general es una buena acogida, cuando nos damos cuenta también de cómo nos afecta, porque a veces pensamos como, no, yo nunca he sufrido violencia de género, porque, bueno, también se asume, como decía la Sofía hace un tiempo, cuando hablamos de violencia, que solamente es violencia física hacia las mujeres, pero cuando hablamos de violencia es mucho más amplio. Entonces, una vez cuando nos dicen... como, hoy la verdad es que sí, como yo no me había percatado que esto es violencia, ahí es como se va interiorizando como esta idea. Así que en general ha sido muy bien acogido, porque insisto que acá el tratar estas temáticas desde la amabilidad, la comprensión, la empatía, nos abre muchas puertas.
2: Me imagino que sí, creo que, claro, la miel la trae más que el vinagre, dicen por ahí.
1: Sí, totalmente.
2: Una aprende también ese tipo de competencias cuando trabaja de forma comunitaria. Uh-huh. Chicas, bueno, quiero también seguir profundizando en nuestro bloque final respecto de todo lo que implica el programa de prevención, pero ¿les parece si antes de seguir hablando hacemos una pausa musical?
1: Uh-huh. Parece.
2: Super, ya volvemos.

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1: Estamos de vuelta. Estábamos comentando aquí con nuestras invitadas que no podíamos no poner una canción de Madonna para reconocer también la trayectoria de la reina del pop, que ha vuelto con su nuevo disco, el Confessions 2. Oigan, chicas, bueno, quiero partir este bloque final como comentando, como ya hemos dicho todo el programa, que el programa de prevención de violencias de género está trabajando aquí con la Universidad Central. Y quiero hacer ahora, aprovechar el espacio, para hacer una invitación a todas las personas que se quieran sumar, porque hasta la próxima sesión, que es el próximo miércoles, no tengo aquí el calendario para la fecha, mentira, sí lo tengo, el próximo miércoles 15 de julio es la última fecha en que se pueden sumar personas nuevas al grupo. Es muy bacán porque, como les digo, es una instancia que está certificada, que es como para mí la cerecita encima del pastel, porque aparte de eso implica todo lo que ya conversamos. Es un espacio de diálogo y de reflexión conjunta y participativa entre estudiantes que se han interesado por la temática, que tenemos ahí también representaciones de varias carreras, y algunas funcionarias, por ejemplo, de la unidad de género u otras funcionarias de otras áreas que también, si quieren participar, funcionarias, funcionarios, funcionarias, están más que bienvenidos. Entonces, eso, para hacer esa invitación, para ver si reforzamos el grupo de embajadores y embajadoras de género, porque es importante también para mí, que trabajo en estas temáticas aquí, en este espacio de la Universidad Central, que haya como el hecho de empoderar de alguna manera, no me gusta tanto esa palabra, pero que nos podamos responsabilizar como comunidad, ¿no?, de lo que tiene que ver con la prevención de la violencia. Entonces, bueno, sobre eso les quería preguntar a ustedes si es que hay alguna, por ejemplo, persona que nos está escuchando, que no es parte de la universidad y que tiene quizás o participa en otras organizaciones externas, ¿cómo pueden hacerlo si les interesa tener este programa dentro de su propia organización?
2: Sí. Bueno, la verdad es que este es un programa anual, la intervención es anual, así que lamentablemente este año estamos con cobertura total con las organizaciones, porque estamos trabajando con hartas organizaciones y de manera bien intensiva. Así que si tienen alguna intención, tal vez lo podríamos de unirse a esta intervención propiamente tal, tendría que ser para el próximo año. Lo que sí, estamos muy dispuestas a que nos inviten a ferias, a que nos inviten a conversatorios, todo ese tipo de vínculos, nosotras felices. Y ahí, bueno, nos pueden escribir a nuestro correo electrónico, que es programappbg@munistgo.cl. Ahí lo estamos revisando siempre, así que si tienen alguna invitación a algo puntual, felices. Pero claro, lamentablemente ya estamos con cobertura llena, yo le digo, somos solo dos personas, pero de verdad que hacemos harto, pero que no se desincentiven, así de verdad, háblenos y ahí vemos cómo nos podemos vincular también, de qué tipo.
1: Y el hecho de que sea un programa anual, creo que también da la oportunidad de planificarse, por lo mismo que comentabas tú, Gise, el tiempo escasea en las organizaciones. Si quieren hacerlo, es momento de añadirlo a la planificación del próximo año. Entonces creo que desde ahí también lo podemos aprovechar.
2: Súper. Pero si son estudiantes de la UCEN, que
1: todavía se pueden unir.
3: Se vayan el miércoles.
1: El próximo miércoles nos juntamos. Todavía no tengo la sala, pero si les interesa unirse al programa, pueden escribirnos al correo de la unidad de género, ya que es generoydiversidad@ucentral.cl. Nos comentan, quiero participar del programa de prevención, y les enviamos ahí todas las coordenadas de la reunión para que puedan sumarse. Es un espacio que también hacemos muy ameno, no solo desde la metodología, sino que también tratamos de que el espacio trate de ser cómodo. Tenemos siempre tecito, cafecito, galletas si podemos aportar, porque lo hacemos en horario de almuerzo. El horario es de 2 a 3:30. Entonces llegamos ahí a comer, nos sentamos en circulito a conversar. Así que eso. Chicas, bueno, y también me interesa que escuchen de ustedes, las personas que nos están acompañando en el programa el día de hoy, ¿qué mensaje le podrían dar a las personas que quizás todavía se quedan con esta idea? Espero que ya un poco más removida de lo que hablamos de este programa, pero de que la prevención le corresponde a personas que saben de género, a especialistas. ¿Qué podrían quizás decir respecto de ese argumento?
3: Bueno, nosotras siempre que comenzamos este curso dejamos muy en claro de que la temática de prevención de las violencias de género es una temática a nivel global. Las violencias de género afectan a todas las personas, aunque muchas veces se considere que afectan solamente a las mujeres. Eso es completamente falso. Si bien, bueno, estadísticamente afecta más a las mujeres y a personas que son partes de las diversidades sexogenéricas, a los hombres también les afecta a las violencias de género. O sea, nadie gana con que existan violencias de género. Los hombres, por ejemplo, también están inmersos en temáticas como los estereotipos, tener que cumplir con ciertos roles que se les impone, el hecho de que no puedan llorar, no puedan demostrar sus sentimientos. Eso también conlleva a estadísticas, por ejemplo, de que los hombres se suicidan mucho más que las mujeres. Entonces, en ese sentido, es importante que todos, todas y todes, como que tomemos carta en este asunto, que aportemos con nuestro granito de arena, ya sea desde nosotras, por ejemplo, encargadas territoriales, ejecutar este programa, de tu parte, por ejemplo, vincular toda esta temática dentro de la universidad, o también de las personas de, por ejemplo, hacerle el parele al amigo o a la amiga que dice comentarios sexistas, machistas, o por ejemplo a los papás, con la gente que uno se vincula. Al final esto es tarea de todos. Todos debemos aportar, también es labor, por ejemplo, de las instituciones informarse, capacitar a funcionarios, ya sean diferentes instituciones estatales, educacionales, etcétera, que puedan abordar también estas temáticas, que hagamos un mundo mucho más amable y amigable también cuando una persona quiere denunciar, que después también tomemos cartas en el asunto en el ámbito también judicial, por ejemplo. Entonces, si uno empieza a mirar las temáticas de las violencias de género, nos damos cuenta que estamos todos, todas y todos involucrados. Entonces, es ahí cuando nosotros hacemos este hincapié de que es importante que nos involucremos y que podamos aportar desde diferentes ámbitos en la prevención.
1: Sí, me encanta. Comparto mucho. Gise, sobre eso, ¿hay algo que quieres agregar a este mensaje?
2: Sí, como vinculándolo también cuando tú decías como el compromiso y que a pesar de que hablemos de violencia es un ambiente tan amable, gentil, era como porque yo creo que también el objetivo final es revertir esta situación, como la esperanza de que, ¿verdad?, podemos construir relaciones libres de violencia, porque al final, como, no sé, el género, los estereotipos de género, los roles de género actúan como una especie de barrera que nos impide muchas veces hacer lo que nos gusta. Esperamos también, yo creo que, las niñas que están en este momento estudiando no tengan que pasar por las mismas situaciones de violencia que nosotras vivimos hace décadas, que no haya más niñas como siendo acosadas en la calle, lo mismo que no haya más niños, que sufran bullying porque no les gusta jugar a la pelota, como cosas como que solamente hacen que las personas sean infelices, tristes, porque tal como decía la Sofía acá, con esta reproducción de estereotipos de género, nadie gana, lo único que conseguimos es personas infelices, personas que no hacen lo que les gusta. Entonces yo creo que como la esperanza está en que está una construcción social, entonces por tanto podemos podemos deshacer eso y construir una sociedad más amigable, porque y el objetivo final es erradicar todo tipo de violencia, que no existan. Entonces yo creo que eso nos permite también hacer llevadera la causa, porque mirando como hacia el futuro es muy esperanzador también, como que creemos una sociedad más justa, más igualitaria, nos beneficia a todas las personas.
1: Uh-huh. Absolutamente. Y pienso lo importante que es el hecho de que la gente pueda tener espacios para conocer un poco más respecto a lo que implica la violencia de género, tal como dijeron ustedes, porque no aplica solo en estas formas que son tan visibles como la violencia física, sino que nos damos cuenta de que es algo que también estamos experimentando en el cotidiano, tal como decías tú, Sofi, todas, todos y todes lo vivimos. ¿Y por qué lo digo? Porque he escuchado también dentro de la universidad de repente ciertas personas que argumentan, estudiantes también, que dicen, bueno, es que han habido avances en términos de la violencia de género y la violencia parece que ya no es un problema, como que lo tenemos superado como sociedad, por así decirlo, y qué ganas de que eso sea verdad. Pero creo que cuando empezamos a sensibilizarnos con la temática, nos damos cuenta de que sigue estando presente. Y específicamente en los espacios educativos, la ley que crea a las unidades de género es súper novedosa, súper nueva. O sea, las unidades de género estamos desde el 2019 presente en esta universidad. No ha pasado tanto tiempo, yo sé que suena como harto, pero es relativamente reciente. Y es porque esas problemáticas se siguen levantando de una manera súper contemporánea. Entonces creo que también hago un poco ese llamado, de repente a dudar de las cosas que creemos que aparecen como soluciones ¿no? No es un problema que sea tan sencillo de resolver tampoco. Así que eso, chicas, les quiero agradecer muchísimo el programa. Les abro la palabra por si hay alguna frase final o algo que quieran comentar antes de despedirnos de nuestra audiencia.
2: Uy, estoy muy contenta, muy agradecida. Lo comentábamos mientras estábamos escuchando a Madonna, de que se nos ha hecho muy, muy corto, porque ha sido muy agradable también este espacio de poder conversar contigo. Y el mensaje final, no sé, llamar también al compromiso de las instituciones, que nos alegra mucho que ustedes estén muy comprometidos también con esta causa, pero también el compromiso individual, porque desde nuestra propia cotidianidad podemos ir cambiando también y modificando esta realidad de la construcción del género. Y así que se comprometan, que nos informemos también, que nos eduquemos. Hay muchos espacios también y hay muchas iniciativas como desde organizaciones, instituciones también, como esta, por ejemplo. Así que eso, que nos comprometamos todos porque, insisto, acá nadie está ganando, nadie es feliz y podemos construir, de verdad que podemos construir una sociedad más igualitaria.
1: Totalmente. ¿Sofi?
3: Sí, yo también quería agradecer que nos hayan brindado este espacio para también divulgar como el trabajo que nosotras hacemos en el día a día. Llamar también a educarse y vincularse. Yo creo que ese es mi mensaje. Primero, educarse en cuanto a las violencias de género, también a la prevención, que podamos conocer cuáles son los tipos de violencia de género para que después sea una denuncia mucho más fácil, que podamos poder ver cuáles son las violencias de género para después poder hacer la denuncia, poder conocerlas. Y en ese sentido también a vincularse, porque existen muchas organizaciones e instituciones que tienen el mismo objetivo, que es poder lograr esta comunidad o mundo que sea más amigable en temas de violencias de género. Entonces, como hablaba, a mí me encanta todo el tema comunitario del trabajo en red. Creo que es muy importante el trabajo en red porque logramos vincularnos con otros entes que tienen nuestros mismos objetivos. Entonces, así hacemos un trabajo mucho más en masa, más que individual, y podemos tener resultados más concretos. Uh-huh. Así que ese es mi mensaje, educarse y vincularse.
1: Me parece maravilloso y compartimos mucho desde acá. Y a todas las personas que nos acompañaron el día de hoy, les agradecemos también su atención y nos encontramos el próximo viernes en un nuevo capítulo de Micrófono Violeta. Hasta la próxima.

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6: Son las 17 horas con 57 minutos.
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1: Son las 18 horas con 27 minutos.
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1: Son las 18 horas con 28 minutos.
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2: Son las 18 horas con 39 minutos.

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1: Son las 18 horas con 49 minutos.

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1: Son las 18 horas con 58 minutos.
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1: Bienvenidos a Músicos de Película.
2: En esta oportunidad con un autor extraordinario, John Williams.
3: Así es. Además, un gusto saludarte, José Miguel. Estamos tocando una de las obras que yo creo que más pasión crea de John Williams, que es el tremendo trabajo de musicalizar Star Wars, Las Guerras de las Galaxias.
2: Por supuesto, este autor, este compositor estadounidense, creador de algunas de las bandas sonoras más importantes, más icónicas del cine, como la que tú has nombrado, que también ha creado otras bandas para sonoras como para Tiburón, La Lista de Schindler, Harry Potter, entre otras.
3: Así es.
2: La Guerra de las Galaxias tiene un cariño especial en
3: sí, la gente. Exactamente. Es una serie de composiciones que superan la barrera del tiempo, que son muy icónicas, que además dan un ambiente a la película, le cambian, perdóname el chilenismo, le suben el pelo a la película. Y esto está demostrado, hay un video muy bonito que ha circulado en redes sociales, donde muestran la reacción de un público a una maqueta de lo que era el tráiler de Las Guerras de las Galaxias, que estaba sin música. Y como que la reacción era tibia, incluso media hasta...
2: No es lo mismo. Con la música vive, es como la sangre.
3: Claro, ¿no? Exactamente. Es que además es una música que lleva tan bien todos los momentos de esta saga que es tan querida por muchos de nosotros. Hay tanto por dónde partir.
2: Además, claro. Mira, yo creo que John Williams, escarbando un poquito en la vida de John Williams, uno se da cuenta que su formación además es muy sólida, ¿no? Se formó como pianista, compositor, y además ha tenido una trayectoria impecable a lo largo de su vida. En un programa anterior incluso comentamos que fue en el año 1952, hace varias décadas atrás, fue reclutado por la Fuerza Aérea de los Estados Unidos, donde arregló y dirigió la banda de esa institución como parte de sus deberes militares. O sea, reconocieron en él estas capacidades enormes que tiene de composición. Bueno, y muchas de estas composiciones tienen ese ritmo, ¿no es cierto?
3: Claro.
2: De banda militar.
3: Y además, esta es una banda sonora que tiene que captar la como qué tan trepidante es una guerra, porque bueno, su tema es una guerra,
2: sí,
3: claro.
2: Entonces,
3: generar los momentos álgidos, después los momentos de calma. Y un ejemplo súper claro es el crédito de inicio, que parte con una fanfarria muy fuerte, muy de golpe, y que nos lleva a una escena que pareciera ser una calma y que no es. Cuando es asaltado la nave rebelde, los rebeldes que lleva la princesa Leia.
2: Vamos entonces a escuchar a John Williams.
3: Así es, con el tema inicial de la Guerra de las Galaxias.
2: El tema inicial de la Guerra de las Galaxias.

0: Y estamos de vuelta en Músicos de película con un autor extraordinario, John Williams. John Williams, que además, ¿no es cierto?, nos ha regalado una cantidad enorme de composiciones. Y decíamos que en La Guerra de las Galaxias él pone ese acento, esa historia de vida, donde le da esta impronta, yo diría, entre militar y espacial.
1: Claro, o
0: sea, donde que suenan además de una manera preciosa los bronces.
1: Exactamente, así es. Así es. Hay en el tema principal que acabamos de escuchar es increíble, o sea, es una cosa que te lleva, que inmediatamente tú sientes el primer ¡pam! Y ya sabes dónde estás, a dónde vas y en qué galaxia estás metido.
0: Las trompetas, los cornos.
1: Sí, el trabajo con los cornos, hay varios temas donde se nota mucho, es muy bonito. Y para hoy yo quería llevarte un poquito en un viaje más cronológico, pero asincrónico, por decirlo así. Recordemos que Star Wars parte como película en el capítulo 4, 5, 6, que es lo que conocemos como la trilogía original de los años del 77 al 83, con La Nueva Esperanza, El Imperio Contraataca y El Regreso del Jedi.
0: Sí.
1: Pero recordemos que después de una reedición de la trilogía original el año 97, viene el anuncio de que saldría la trilogía de precuela. Que esto en su momento fue algo resistido por los fans. Tengo que admitir que yo tuve una mirada media dubitativa. Pero las dudas se despejaron cuando surge el tema Duel of the Fates o el Duelo de los Destinos. Que además tuvo que funcionar en la dinámica, en una dinámica nueva que es la del videoclip. ¿Ya? Ser como el aperitivo, lo que la pieza promocional para esta nueva saga de películas, y John Williams no defrauda.
0: Y además, interesante además, esto de partir por el episodio 4, Una Nueva Esperanza del año 77, que además nos dejó fascinados a todos. Sí. Incluso, claro, uno mira esa película y encuentra que los efectos especiales, a pesar del avance tecnológico, no se nota esa precariedad con que uno puede reconocer en otras películas. Bueno, este recorrido además tiene hitos bien importantes en el episodio 5, El Imperio Contraataca, como tú decías muy bien, el año 1980, el episodio 6, El Retorno del Jedi, o del Jedi, como le dicen
1: Jedi,
0: algunos.
1: Claro.
0: El episodio 1, La Amenaza Fantasma. Qué entretenida esa.
1: Sí.
0: El episodio 2, El Ataque de los Clones. El episodio 3, La Venganza de los Sith. El episodio 7, El Despertar de la Fuerza.
1: Sí. Que eso es ya la trilogía de secuela. Yo creo que otro día nos vamos a detener en la trilogía de secuela. Hoy día estamos viendo más temas clásicos, entre comillas, porque en Duel of the Fates, Duelo de los Destinos, se integra un elemento que se había visto poco. En la banda sonora Star Wars se había visto poco, pero no, sin embargo, no había sido invisible, es el uso de coros. Aquí, en Duel of the Fates, los coros son protagonistas. Son protagonistas y hacen justamente, como tú mencionabas antes, un muy buen diálogo con los bronces.
0: Sí.
1: Es una tremenda pieza. Sí. Y
0: el trabajo coral, fíjate que si uno lo reinterpreta, es como que seres extraordinarios estuviesen viendo o contemplando esta situación.

0: sables, son sables de luz.
1: Sables de luz, exactamente. ¿Ah? Que están llenos de significado ahí.
0: Así es,
1: claro.
0: Así es. ¿Vamos a escuchar la música?
1: Sí, vamos con Duelo de los Destinos. Duel of the Fates.

0: Y estamos de vuelta en Músicos de película. Bueno, estamos acá con los Sables de Luz.
1: Sables de Luz.
0: Con la música de el gran John Williams.
1: Así es. Pero una cosa muy bonita de Star Wars es que no se aparta en la trilogía de precuela y en la trilogía original del aspecto romántico. Siempre hay una tensión amorosa, hay un problema del corazón que es bastante motor. En la precuela, en la trilogía precuela, el episodio 1, 2 y 3, justamente es el amor que siente Anakin por Padme lo que genera, lo que en cierto

0: desenvuelve el fatídico destino de la Orden de los Jedi y, del, y del mismo Anakin.
1: Así es. Ahí se produce una tensión, ¿eh? Sí. Cómo el amor se puede transformar en odio, finalmente.
0: Exactamente, ¿eh? Así es.
1: Y en el fondo es culpar a todo el mundo, ¿no es cierto?, de la situación, del destino trágico que está viviendo.
0: Así es. ¿Eh? Ahí casi es como invocar mucho al... a la dramaturgia clásica, a la dramaturgia griega, estoy pensando...
1: Ah, sí, una tragedia.
0: Claro, una tragedia griega, claro. Y para eso vamos a escuchar un tema que está muy bonito, que es como, básicamente, es la otra cara de lo que fue el tema principal de la trilogía de precuelas, Duel of the Fates. En este caso es Across the Stars, a través de la estrella, que es el tema que nos otorga el descanso, que nos otorga también cierta melancolía y... entendiendo el destino que se viene, también hay un hay una sensación media, ¿cómo decirlo?, de tragedia inminente.
1: Sí. Ahora, es importante hacer presente que en esta pieza musical el tono es un poquito más reposado.
0: ¿Ah? Exactamente.
1: Y por tanto, bueno, el amor surge en esto. Y fíjate que el nombre además es muy, yo diría, revelador. Es como caminando a través de la estrella, así pero es. Atravesándola de otra manera,
0: claro.
1: Como tomarse de la mano e ir juntos, qué sé yo.
0: Un amor imperecedero a través de la estrella.
1: Exactamente. Que además tiene esta llegada trágica, este final trágico, que marca también la vida, como tú bien decías, de Anakin.
0: De Anakin Skywalker, sí. Vamos entonces con A través de la estrella.

0: Y estamos de regreso en Músicos de Película. Viendo, escuchando a nuestro increíble John Williams. Y digo viendo porque en el fondo generamos...
1: Uno vibra
0: con esto, genera metáforas de verdad.
1: Sí,
0: con el tema de la imagen que se va construyendo a propósito de las estrellas, del recorrido galáctico, de cómo se pasa de un universo a otro, de las luchas intergalácticas, de los vehículos que navegan por el espacio, etcétera.
1: Y aquí, dentro de todas estas figuras, está esta figura del imperio. El imperio como este gran organismo opresor, ominoso. ¿Y qué más ominoso que la marcha imperial? Es quizás una de las canciones más icónicas de las guerras de la galaxia.
0: Sin duda.
1: Es esta marcha que la conocemos. Mucha gente cree que aparecen en las tres películas de la trilogía original, pero no, esta se incluye desde el Imperio Contraataca en adelante, pasa a ser como el tema del Imperio Contraataca.
0: Así es.
1: Desplegar la fuerza del Imperio. Sí. Yo me acuerdo sobre todo esta escena en la batalla de Hoth, el planeta de hielo, donde está lo que queda de la resistencia rebelde y aparecen los AT-AT, estos como esta suerte de perros mecánicos gigantes que van, entonces como el gran despliegue de la maquinaria del imperio se ve ahí con estos uniformes muy reminiscentes a lo que es la Alemania nazi, todo el cuento y aquí sí tenemos bronce.
0: Sí, eso te iba a decir, porque plena aquí fuerza. En la marcha imperial sí se nota, y además con la versión que nosotros vamos a compartir con nuestros auditores, que es de la Filarmónica de Viena, del año 2020.
1: Así es.
0: Una hermosa expresión musical que además es acompañada por el entusiasmo del público que asiste a la presentación de John Williams en vivo.
1: En vivo, así es. Fue una residencia que hizo John Williams desde el 2018 al 2024, que el 2024 él la detuvo por razones de salud. Pero fíjense en el momento cuando el público se percata de qué es lo que se viene y la reacción es notable, es muy
0: ahora,
1: bonito.
0: Y hay que hacer presente también que los compositores, sobre todo un compositor de la talla de John Williams, escriben con la música. Entonces uno puede ir construyendo la película a través de la música.
1: Por eso,
0: cuando uno ve las imágenes, pareciera que le falta la otra parte de la escritura, que es el tema musical, que además le da la fuerza para que las imágenes se puedan reconocer en toda su dimensión.
1: Así es.
0: Vamos entonces
1: con este tema que es supremo, absoluto.
0: Tema muy interesante, la marcha imperial, entonces.

0: Y estamos de regreso en músicos de película, después sí. de dar esta vuelta galáctica con la marcha imperial. Y hay un tema acá muy bueno que investigaste y que me parece a mí de los más interesantes. Es el duelo final de Luke con Darth Vader.
1: Claro, ya... Luke ya tiene, ya conoce la revelación de su identidad, de su parentesco y todo, y en un momento muy, muy climático, Luke casi se entrega al lado oscuro de la fuerza y se cobra venganza de Darth Vader por haber perdido la mano, y se da cuenta que él, y aquí voy a parafrasear la película, él dice: usted ha perdido, emperador, yo no me entregaré al lado oscuro, soy un Jedi como mi padre. Y claro, después de este momento que es muy fuerte, porque vemos a Luke totalmente, casi totalmente entregado al lado oscuro, a la ira, y ve en un momento, él se ve reflejado en Darth Vader y dice: no, aquí paramos, hasta aquí llegamos con el lado oscuro.
0: Bueno, este es la clásica lucha entre el bien y el mal,
1: así es.
0: Y cómo además el protagonista se enfrenta a un dilema de vida, donde tiene que escoger el camino y opta, después de todas las dificultades y de la persuasión además que ejerce el emperador, etcétera, sobre su vida, y casi se lo lleva al lado oscuro.
1: Casi se lo lleva muy cerquita. Yo elegí este tema porque es de la trilogía original del Regreso del Jedi, es casi terminando el Regreso del Jedi, pero además es de los primeros donde integra coro. Aquí hay unas voces más sutiles que en el Duelo de los Destinos, casi como haciendo un murmullo, básicamente un humming, como se dice en inglés, pero que hacen el crescendo hasta llegar al momento donde Luke explota. Y está muy bonito este tema, que a mí, perdonen el yoísmo, es uno de mis favoritos, y creo que quizás no ha tenido tanto conocimiento o popularidad como otros temas.
0: Sí, no, sin duda es un tema muy, muy hermoso, y el coro le da esa fuerza también, pero al mismo tiempo otorga como una suerte de tranquilidad, y algo como, yo diría, que eleva también la sensación de estar conectado con algo superior.
1: Claro, y además también este momento como tan álgido lo tensiona. Así es. Lo tensiona muy bien, así es.
0: Vamos a escuchar este tema, el duelo final de Luke y Darth Vader.
1: Así es.

0: Y estamos de regreso en Músicos de Película con John Williams.
1: Sí, con John Williams
0: y la Guerra de las Galaxias.
1: Exactamente.
0: Star Wars. Hemos recorrido varios temas, hemos escuchado temas muy interesantes de esta saga, de estas series de películas que han encantado a jóvenes, a niños, adultos, y que tiene una fanaticada a nivel mundial.
1: Claro. Y aquí te tengo una invitación para que escuchemos dos temas a la vez para que comparemos. Porque recordemos que El Regreso de Jedi se estrenó el año 83 y había un tema técnico, unas ciertas limitaciones técnicas que, según George Lucas, le impidió realizar la película, estas películas, en la medida que él consideraba apropiado. Ya corría el año los 90. Y él decide hacer una reedición de las películas, por lo tanto hace varios cambios. Y uno de los cambios es, reemplaza la primera canción que vamos a escuchar, que es Yub-Nub, que es la celebración de los Ewoks, que es una canción con un dialecto inventado por John Williams, con un coro.
0: Que eso es una de las gracias que tiene las películas de Star Wars. Los dialectos que aparecen y que además le da una impronta muy específica a cada uno de los personajes.
1: Exactamente, así es.
0: Y en el caso de los de la celebración de los Ewoks, ahí se destaca esta mirada tribal. Además, los Ewoks son queribles, son cariñosos, son, al mismo tiempo son guerreros.
1: Son ositos guerreros, ositos guerreros que hacen trampas mortales en el bosque.
0: Exactamente, uno dice, ¿cómo ellos son capaces no solamente de sobrevivir, sino que también combatir a ese imperio?
1: Ponerle cara al imperio, exactamente, así es. Después, esta canción Yub-Nub fue reemplazada por la celebración de la victoria, que... ¿Qué es lo que pasa? Con los cambios, con la nueva edición que hace George Lucas el 97, él quiere mostrar la celebración a través de todo el imperio. Entonces las tomas no solamente se quedan en Endor con los Ewoks, sino que también van a distintos lugares que hemos visto durante la saga, como la ciudad de las nubes de Bespin, Coruscant. No había aparecido en la saga, pero es como un adelanto de lo que iba a ser la precuela. Exacto. También aparece Tatooine, el planeta de Luke. Y entonces hacen este recorrido por las locaciones de Star Wars. Entonces buscó una música quizás más neutra para englobar a toda la galaxia en una celebración de la liberación del imperio.
0: Ya no es tan tribal, ya no aparecen los tambores con esa fuerza,
1: se elimina la vocalización de los Ewoks.
0: Sí, sí. ¿Sabes qué? A mí esta más que canción, es banda musical, ¿no es cierto? Me recuerda mucho a la música de Centroamérica, música como jamaicana, tiene un aire,
1: claro,
0: sobre todo. Porque deja los tambores tribales y se empiezan otros ritmos poquito más cadenciosos.
1: Entran flautas que le dan un tinte más suave, claro. En vez de los Ewoks como cantando a todo pulmón, entran estas flautas que hacen como que alivianan un poquito, lo hacen más suave todo.
0: Vamos a escuchar entonces estas dos canciones.
1: Así es.
0: Y nuestros auditores aprovechan de comparar cómo va cambiando,
1: cuál les gusta más.
0: Claro. Y cómo también hay una evolución en la música que propone John Williams para la Guerra de las Galaxias.
1: Exactamente, así es.
0: Vamos a la música.
1: Vamos.

0: Y estamos de regreso en
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0: Y bueno, y vamos a terminar el programa de hoy con un...
1: Con un invitado.
0: Con un invitado. Así es, con un invitado que fue, que marcó además, uh-huh. Y ha tenido su propia serie.
1: Exactamente, uh-huh. Así es. Y a propósito de que por estas fechas se viene el estreno de la película El Mandalorian y Grogu, ¿ya? Quise traer esta composición de Ludwig Göransson, que es el tema de intro de la serie, El Mandalorian, uh-huh. Que tengo entendido que va a ser adaptado también para la película.
0: Uh-huh. También va a abrir Pedro Pascal,
1: así uh-huh. Es. Entonces, algo que no, que yo creo que uno quiera o no, se siente muy orgulloso que haya un personaje de Star Wars que esté interpretado por un chileno.
0: Claro,
1: es una cosa que genera
0: claro.
1: Mucho...
0: Y además, mucho, uh-huh. Pedro Pascal cuando estaba con bigote.
1: Así es, Pedro Pascal con bigote, exactamente así.
0: Sí. Qué bueno, sí. Un detalle, pero...
1: Oye, pero me acordé de un pequeño detalle sobre Star Wars. ¿Sabías tú que el curador principal de lo que es el folclore de Star Wars es un chileno? Es un caballero que se llama Pablo Hidalgo y él está encargado de básicamente hacer la curatoría de todos los registros y darle más o menos una continuidad uh-huh. A todas estas historias que han ido surgiendo, sí, sobre todo sí. Desde que Lucas dejó la narrativa a otros escritores.
0: Ahora, la música del Mandaloriano uh-huh. Es una música que sigue una ruta distinta, ¿eh?
1: Sí.
0: Es un western, pero un western uh-huh. Galáctico, un western
1: claro.
0: De las estrellas, por llamarlo de alguna manera, uh-huh. O de la guerra, de uh-huh. Las galaxias. Porque además, el personaje en sí mismo uh-huh. Es un cazador de recompensa.
1: Un cazador de recompensa, claro, un vaquero.
0: Es un vaquero, pero es un cazador de recompensa, uh-huh. O sea... Es un malo vuelto bueno, eso
1: claro.
0: Sí. ¿Eh? Y además en la serie del Mandaloriano aparece ahí cuidando al pequeño...
1: El pequeño Grogu. También
0: ¿eh?
1: Conocido como Baby Yoda. Hay mucha gente que no admite el nombre Grogu y todavía lo siguen llamando
0: claro.
1: El Baby Yoda.
0: Es que Baby Yoda de todas maneras, porque además como él en esa serie uh-huh. Aparece teniendo incipientes poderes, uh-huh. Sobrenaturales,
1: claro,
0: etcétera.
1: Así,
0: entonces
1: así.
0: Se asocia más con el Yoda.
1: Con Yoda, claro. Sí.
0: Con Yoda cuando era bebé.
1: Claro, sí, claro. De hecho hubo una confusión en un principio cuando se presentaron los personajes. Dijeron, ¿esto es mucho antes de Star Wars? No, explicaron, no. Es un personaje de la raza de Yoda, pero es bebé. Entonces uh-huh. ahí se explicó un poco el asunto. Bueno, El Mandaloriano es una serie creada por Dave Filoni y Jon Favreau. Que ha sido muy exitosa, ha tomado mucho de lo que es el material que surgió de Star Wars justamente con la trilogía de precuela, uh-huh. Donde aparece la figura de los mandalorianos, se explica un poquito el origen de un personaje muy querido como Boba Fett, y el tema de los clones que aparecen en...
0: Sí, por supuesto.
1: Se explotan mucho más elementos que quedaron un poquito como cabos sueltos en las películas, en estas series... que fueron animadas y después con actores, sí. Se logra dar a conocer más este
0: bueno,
1: universo de Star Wars.
0: Eso es posible justamente por el concepto que tú acabas de mencionar, que hay un universo mm. Y por tanto se habla de densidad en la narrativa, en los personajes,
1: claro.
0: Que permite estas precuelas.
1: Mm.
0: Y
1: así
0: que
1: es.
0: Finalmente, también si uno analiza un poco, nos mm. Encontramos también con John Williams, haciendo música especial para esta precuela,
1: exacto.
0: Pero tomado, conectado, ¿no es cierto?, uh-huh. Con la saga
1: original.
0: Y la saga original.
1: Claro, así es.
0: Así es.
1: Sí.
0: Entonces,
1: uh-huh.
0: Vamos a terminar el programa de hoy con este gran John Williams, uh-huh. Pero con la música de Mandaloriano.
1: Del Mandaloriano, sí, de Ludwig Göransson, el tema del Mandaloriano.
0: Bueno, uh-huh. Queridos amigos, espero que el programa de hoy les haya gustado.
1: Uh-huh.
0: Que lo disfruten, nosotros lo hemos disfrutado.
1: Así es, sí.
0: Y ya nos sentimos en las estrellas,
1: ¿eh?
0: Viajando con Luke Skywalker.
1: Claro.
0: Y,
1: uh-huh.
0: Y hasta una próxima
1: hasta
0: oportunidad.
1: Hasta una próxima oportunidad y que la fuerza les acompañe.
0: Y que la fuerza les acompañe con
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